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1: Son las 20 horas.
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1: 20 horas, 29 minutos.
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Escuchábamos a nuestro primer invitado del día de hoy y se trataba del saxofonista estadounidense Joe Henderson, desde su álbum que fue grabado el año 1996, titulado Big Band. Los temas que escuchamos fueron Without a Song y Serenity. Proseguimos con un grupo, vamos a escuchar al grupo Carisma. Este grupo, fundado el año 1975 por el compositor y tecladista David Garfield. La banda fue un grupo donde los músicos pudieron mezclar todos sus estilos musicales, de manera que el Latin Jazz, la fusión y el sonido de la costa oeste se convirtió en algunas de las raíces del estilo de Carisma. La primera configuración fue con David Garfield a los teclados, Dominic Genovi al bajo, Richard Kovacs en percusión, Carlos Vega en batería y Ralph Rickert en trompeta. Con esta agrupación, Carisma comenzó tocando en los alrededores del área de Los Ángeles. En 1978, Michel Landau en guitarra se une al grupo para dar algunos nuevos colores sobre las canciones. Al mismo tiempo, Carlos Vega se encuentra en una gira europea con Randy Newman, de modo que Vinny Colaiuta se hace cargo de la batería y una nueva línea de Carisma comienza a formarse. Con esta línea, Carisma realiza una gran cantidad de conciertos con músicos invitados en los próximos 2 años. En las composiciones de Carisma hay notables pinceladas de jazz libre con marcada impronta rockera y destellos que recuerdan ocasionalmente a viejas bandas de rock sinfónico. Todas las composiciones de Carisma son instrumentales y en ellas cobran protagonismo por igual, guitarras, teclados y pianos acústicos, además de brillar por mérito propio la impecable sección rítmica. El álbum que escucharemos se llama Document, disco grabado en vivo a medio camino entre Alemania y Dinamarca durante la gira que realizó este veterano cuarteto durante el año 2000. La estrella del espectáculo es sin duda el baterista Vinny Colaiuta. Vamos a escuchar de este álbum, que fue editado el año 2001, titulado Document. Y los temas que vamos a escuchar son Palladium y Nothing Personal.

Escuchamos a este grupo estadounidense, al grupo Carisma, desde su álbum que fue grabado el año 2001, titulado Document. Y los temas que escuchamos fueron Palladium y Nothing Personal. Nuestro siguiente invitado es un saxofonista italiano. Vamos a escuchar a Stefano Di Battista. Stefano Di Battista, natural de Roma, toca tanto el saxofón soprano como el alto. Cuando oyó grabaciones por el saxofonista alto Art Pepper, él supo que el sonido del jazz era para él. Más tarde recibió la dirección de Massimo Urbani, otro influyente saxofonista alto. A principios de sus 20 años, Di Battista había comenzado a tocar en París, gracias a una invitación de Jean-Pierre Comeau. Los dos se habían encontrado durante el Calvin Jazz Festival. En los dos últimos años, el saxofonista italiano se estableció en Sunset, un prominente punto caliente de jazz en la ciudad luz. Él apareció con frecuencia en la escena con Michel Benita, el baterista Stefan Houcher y el baterista Aldo Romano. Desde allí ha continuado trabajando como solista, habiendo liderado asociaciones con artistas tales como el cornetista Nat Hadley, los bateristas Daniel Humair y Jimmy Cobb y el pianista francés Michel Petrucciani, entre otros. Vamos a escuchar desde su álbum que fue grabado el año 2007, titulado Troubleshooting. Y de este álbum vamos a escuchar los temas Midnight Blues y Under Her Spell.

Escuchamos al saxofonista italiano Stefano Di Battista desde su álbum que fue grabado el año 2007 titulado Troubleshooting. Los temas que escuchamos de este álbum fueron Midnight Blues y Under Her Spell. Llegamos a nuestro último invitado del día de hoy y vamos a escuchar al gran guitarrista estadounidense Pat Metheny. Él es uno de los guitarristas más innovadores que ha surgido en la historia del jazz. Como exponente de la fusión del jazz con elementos del rock y de otras vertientes musicales propias de la década del 70, Metheny pertenece a una generación de músicos que se dejaron influir por otras corrientes además del jazz. En su caso, la fuerte influencia que recibió de la música folk y country se escucha con fuerza en su estilo y hacen de él uno de los músicos más influyentes por sobre las nuevas generaciones de músicos. Su producción ha experimentado varios estilos musicales, produciendo esto a veces críticas provenientes de los sectores más duros del jazz, y se ha dividido fundamentalmente en dos vertientes: la desarrollada como solista con distintos músicos invitados y la desplegada con su grupo, que comparte con el tecladista ya desaparecido Lady Mays. Su constante inquietud lo ha llevado por momentos a tomar algunos giros que no fueron recibidos con entusiasmo, pero su estilo de improvisación junto a su original sonido, apoyado por la tecnología y su composición de un lirismo infrecuente en el jazz, lo colocaron en un lugar de privilegio dentro de la historia musical. Vamos a escuchar de su álbum titulado Rejoicing, que fue grabado el año 1983 con el bajista Charlie Hayden y el baterista Bill Higgins, una grabación memorable con composiciones de Ornette Coleman. Y los temas que vamos a escuchar de este álbum son Humpty Dumpty y Blues for Pat.

0: Cerrando nuestro programa del día de hoy, escuchamos al guitarrista estadounidense Pat Metheny desde su álbum titulado Rejoicing, que fue grabado el año 1983 en compañía de Charlie Haden y el baterista Bill Higgins. Los temas que escuchamos fueron Humpty Dumpty y Blues for Pat. Con el gran Pat Metheny hemos finalizado el programa del día de hoy. Si quieres comunicarte con nosotros, escríbenos al correo electrónico jazzalas21@gmail.com. También nos puedes encontrar en el Facebook, en www.facebook.com/jazzalas21. Nos volveremos a encontrar el próximo día, viernes y domingo a las 21 horas, como siempre, aquí en la 92.3 FM de la ciudad de Puerto Montt, para disfrutar una hora con lo mejor del jazz internacional. Que tengas un buen fin de semana. Chao.
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2: Son las 22 horas.
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1: 22 horas, 29 minutos.
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1: 23 horas, 1 minuto.
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1: 23 horas, 28 minutos.
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1: 0:02. 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

En el 92.3 de Puerto Montt, indicamos la hora. 0 hora, 29 minutos. En Puerto Montt,

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1: Es la 1 de la mañana, un minuto.
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1: Es la 1 de la mañana, 31 minutos.
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1: Son las 2 de la mañana, 2 minutos.
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1: Son las 2 de la mañana, 29 minutos.
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1: Son las 2 de la mañana, 59 minutos.
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1: Son las 3 de la mañana, 29 minutos.
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1: Son las 3 de la mañana, 59 minutos.
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1: Son las 4 de la mañana, 30 minutos.
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1: Son las 5 de la mañana. En Puerto Montt,

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1: Son las 5 de la mañana, 30 minutos.
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0: Son las 6 de la mañana.
1: Gracias, Señor, por este nuevo día. Gracias porque con tu luz vences las tinieblas de la noche y aclaras nuestro corazón con el sol del amor y la esperanza. Hoy queremos encomendarte esta nueva jornada y pedirte que protejas a quienes salieron de su hogar muy temprano. Bendice a las mujeres que cuidan con cariño del hogar. Alienta a los que buscan trabajo. Da tu fortaleza a los enfermos y permítenos emprender alegres este nuevo día en tu nombre.

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1: Son las 6 de la mañana, 29 minutos.
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1: Son las 6 de la mañana, 58 minutos.
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Los catequistas tienen una misión insustituible en la transmisión y profundización de la fe. El ministerio laical del catequista es una vocación, es una misión. Y hacen falta buenos catequistas que sean a la vez acompañantes y pedagogos. Hacen falta personas creativas que anuncien el Evangelio, pero que lo anuncien, no digo con sordina, pero no con bocina, sino con su vida, con mansedumbre, con un lenguaje nuevo y abriendo caminos nuevos. Y en tantas diócesis, en tantos continentes, la evangelización fundamentalmente está en manos de un catequista. 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

0: Buenas, somos Radio N, Parroquia Buen Pastor. Nuestra sintonía acerca a los niños a la fe y amor de Dios. Dial 92.3 FM. ¿Quiénes estamos en el programa?
1: Bueno, primero yo voy a decir una característica positiva y negativa sobre mí. Que bueno, para mí, o sea, yo soy Pascal Schwerter, tengo 12 años. Y estoy en la comunidad N de hace 4 años. Ya, bueno, mi característica positiva es que podría ser que soy una persona persona buena y gentil con las personas, que yo siempre soy muy de escuchar a la gente y siempre estoy para ellos. Después, una negativa, creo que soy como que pospongo todo, y eso es como algo negativo sobre mí.
2: Bueno, yo, una descripción buena de mí sería que soy alegre, pero que soy muy hablador, hablo mucho.
3: Soy Luisa y voy en el colegio Inmaculada Concepción. Y pues, bueno, a mí me gusta como jugar, pero me aburro mucho, mucho, mucho, mucho.
0: Yo soy Juan Pablo, soy el conductor, estoy en el colegio Renan Barros, y algo positivo de mí sería que me divierto mucho, y algo negativo de mí sería de que se me olvidan muchas cosas. También están en el programa Cristian Eduardo Chávez Gallardo, que es Tramoya, la tía Marcia, que es también Tramoya y camarógrafa, y Panchito, que es de todo. Oración inicial y alegría del Evangelio.
1: Evangelio de nuestro Señor Jesucristo según San Lucas 2, del 15 al 19. Después de que los ángeles se volvieron al cielo, los pastores dijeron unos a otros: vayamos pues hasta Belén y veamos lo que ha sucedido y que el Señor nos ha dado a conocer. Fueron apresuradamente y hallaron a María y a José con el recién nacido acostado en el pesebre. Entonces contaron los ángeles que le había dicho el niño. Contaron los ángeles lo que les había dicho el niño. Todos los que escucharon a los pastores quedaron maravillados de lo que decían. María, por su parte, guardaba todos estos acontecimientos y los volvió a meditar en su interior. Palabra del Señor.
2: Reflexión del Evangelio. Las mamás siempre aguardan acontecimientos en el interior. ¿Por qué?
0: Las mamás siempre nos cuidan y nos ayudan en cada momento de nuestra vida.
1: Parece que Marcelo lo está llamando.
0: Parece que pasó algo con el Marcelo.
1: Bueno, están hablando de Marcelo.
0: Bueno, continuamos mejor. Ahora vamos a dar la introducción al tema. Entrevista a mamá de catequesis. Hoy tenemos una invitada muy importante, a la mamá, señora Jocelyn Mancilla, catequista. Que se presente esta mamá catequista.
4: Hola, muy buenos días, ¿cómo están todos? Muchas gracias por la invitación. Muy alegre de estar aquí compartiendo con ustedes este día. Es un honor ver que estos niños tan pequeños hacen posible este programa radial, y la verdad que sorprendía, porque tienen una personalidad, la verdad, que cautiva. Es impresionante ver el poder de Dios que se está formando en ustedes y a través de las redes llevar este mensaje de Dios. Yo pertenezco a la Capilla Alto La Paloma, soy catequista por primera vez, esta es mi primera vez, tengo 5 niños y la verdad es que estoy muy contenta, muy orgullosa de mi equipo, así que estoy muy feliz de esta labor que Dios me encomendó, así que espero hacerlo bien, es mi primer año. Mis niños que participan de la catequesis tienen entre 9 y 11 años, así que muy contenta de que se están formando y como también somos parte de nuestra capilla de Alto La Paloma en conjunto con la Buen Pastor, bonito, así que bonita instancia para que se vayan formando, para que también nuestros niños que están recién partiendo después lleguen a participar de esta radio. Así que muchas gracias por la invitación.
0: De nada, en el siguiente bloque seguimos la entrevista a la mamá catequista, señora Jocelyn Mansilla, para conversar. Los invitamos a comunicarse al correo electrónico radio n2026@gmail.com.
1: Vamos y volvemos.

0: seguimos en Radio N, Parroquia El Buen Pastor. 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Entrevista a una mamá catequista de la parroquia Buen Pastor, Yoselin Mancilla. El viaje en el tiempo, su infancia en la radio. Los recuerdos. Sabemos que cuando tenías nuestra edad también hablabas por un micrófono. ¿Qué sientes hoy al volver a entrar a un estudio de radio?
1: Hoy, la verdad es que sí, yo también participé en un programa de radio totalmente diferente, pero era un programa radial. Yo primero me invitaron a participar de un programa y después el director del programa, que se llamaba Don Félix, él me invitó a formar parte de un programa infantil. Yo tenía un programa infantil que iba los domingos en la mañana en una radio que se llamaba Radio Tepual. Radio Tepual, yo tenía un programa y igual imitaba entrevistas, imitábamos carabineros, hablábamos de los derechos del niño. Era bastante entretenido, la verdad. Y la verdad es que me da nostalgia recordar, o sea, la cantidad de tiempo que ha pasado. Siempre me gustó el tema de la radio, con la diferencia que en esos años no había tanta tecnología como ahora.
2: Las diferencias. ¿Cómo era hacer radio cuando tú eras niña? ¿Qué era lo que más te daba vergüenza o lo que más te divertía de salir al aire?
1: Ah, la verdad es que vergüenza nunca he tenido, la verdad. No soy de mucha vergüenza. Me encanta el poder expresarme, participar y todo. Así que en ese aspecto nunca tuve vergüenza. Lo que sí, por ejemplo, los vecinos escuchaban mi programa de radio y ellos me decían, oh, ahí viene la famosa, la vecina locutora. Porque yo les digo, miren, ese programa se grabó cuando yo tenía entre 11... 12 años y la verdad es que no se veía tan masivo, entonces era entretenido. Es un bonito recuerdo, la verdad es que con la diferencia que mi papá, yo creo que atesoró algunos cassettes por ahí donde me grababa en los programas de radio, pero no como ahora con esta tecnología que se vive, que se puede grabar al instante y queda grabado. La verdad es que es una instancia muy bonita, la verdad, un recuerdo muy muy atesorable.
0: Bueno, antes de seguir con las preguntas, tenemos que presentar a alguien que llegó en el bloque 1 cuando ya habíamos empezado, entonces lo vamos a presentar ahora, que es la Gaby.
3: Hola, ¿cómo están? Bueno, acá ya llegué un poco atrasada, lamentablemente, pero se pudo llegar. Ahora vamos con la tercera pregunta, que dice, la huella. ¿Sientes que haber hecho radio de pequeña te ayudó a perder la vergüenza, a expresarte mejor o ser la persona que eres hoy?
1: De todas maneras, nos ayuda mucho, aparte que en la manera que nos ayuda nosotros transmitimos un mensaje y eso es súper importante porque hay mucha gente que nos está escuchando. Somos una palabra de aliento para una gente que hoy puede estar partiendo su día de una forma y le damos ánimo, le damos energía y obviamente que sí nos ayuda mucho con el tema de la personalidad, porque al final nosotros estamos donde solamente no están escuchando, entonces a la final es súper importante. Por ejemplo, hoy me acompaña igual mi hija Antonia y ella es un poco más tímida, en cambio mi otra hija Agustina, la mayor, ella es como bien participativa y por ejemplo ayuda mucho. Nosotros en el colegio, cuando yo estudiaba, yo era de la brigada del tránsito, que ya no existe, y una vez se nos ocurrió hacer radio en los recreos y poníamos radio en los recreos. Y ahora yo creo que también sería una buena instancia de implantar eso en los colegios, como ya no usan teléfonos.

0: celulares, tal vez poner música, escuchar y que alguien vaya transmitiendo. Y nosotros en el colegio donde yo estudié se hacía eso, y yo era la locutora del recreo, y me iban a dejar los saludos de cumpleaños, saludos a los profesores, y en el recreo, mientras duraba el recreo, hacíamos radio en la Escuela Libertad, que fue donde yo estudié.
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2: La vocación. ¿Por qué decidiste ser catequista y qué es lo que más te gusta de enseñarle a los niños sobre Jesús?
0: La verdad es que el padre Andrés, un día después que terminó la misa, mis hijas son acólitas de la capilla Alto La Paloma, y un día después que terminó la misa, él me pregunta si quería ser catequista. No lo pensé, no lo dudé y dije sí, acepto. Para mí igual era nuevo, era un desafío nuevo, y la verdad es que súper emocionante, súper bonito. Con nuestros niños trabajamos bien didáctico, y la verdad es que nuestros niños, ellos no estaban bautizados, se fueron bautizando en el camino, y la verdad es que es una bonita instancia, porque es un llamado que Dios nos hace, un llamado que Dios me puso en ese camino para esos niños, y creo que me siento bendecida de ser su tía, de hacerlo, y que ellos me recuerden tal vez de la mejor manera y transmitirle el mejor del mensaje.
3: Hacerlo entretenido. A veces los niños pensamos que la catequesis es como ir al colegio. ¿Cómo le haces tú para que tus encuentros sean entretenidos y no aburran a nadie?
0: La verdad es que nosotros ahí en Alto La Paloma tenemos un patio muy grande, así que lo hacemos bien didáctico. Eso también le agradezco a mi hija Agustina, porque ella en el colegio ayuda a hacer catequesis al colegio, entonces ella me va guiando y me va enseñando. La verdad es que me trae material, me dice mamá, se hace así, y ella me ha ido dando ideas, y la verdad es que es bastante entretenido. Por ejemplo, leemos un poco la Biblia, después hacemos dibujo, pintamos, les pregunto qué piensan ellos, cómo parten, y vamos de a poquito avanzando. Yo también les cuento que nuestros niños, cuando ellos partieron, no todos somos iguales, no todos traemos una misma formación. Y mis niños, habían niños que ellos no se sabían persignar, que no sabían rezar. Entonces es bonito porque vamos aprendiendo día a día. Y, por ejemplo, ustedes lo van a ver en el día a día, que ustedes tienen compañeros que tal vez no saben rezar, no saben el ángel de la guarda, y son tareas que vamos aprendiendo y le vamos enseñando a ellos. Y lo hacemos bastante entretenido, les gusta. Lo que sí tengo que reconocer algo, que a veces los mal acostumbro, les llevo dulces, les llevo regalitos. Así que
1: su mensaje sobre Dios, si tuvieras que explicarle quién es Jesús a un niño que nunca ha oído hablar de él, ¿qué le dirías en pocas palabras?
0: Jesús es la persona más importante que tenemos en nuestras vidas. Creo que Jesús está en nuestro corazón. Día a día nos bendice, nos acompaña, nos ilumina. Pero para enseñarle a alguien quién es Jesús, tenemos que nosotros en nuestro hogar dar el ejemplo. Y con cosas sencillas, por ejemplo, agradecer en la noche, persignarnos, rezar, bendecir nuestro alimento, enseñarle a nuestra familia, a nuestros hijos. Y por ejemplo, nos va a pasar que de repente vamos a ir a un hogar donde quizás no le gusta hablar de Dios, pero nosotros somos los mensajeros de decirle que Dios está vivo, que Dios está en nuestro corazón. Y el mensaje que tenemos que llevar, tenemos que, ustedes que están recién partiendo, cumplen un rol principal, porque son los nuevos evangelizadores de la palabra, y eso súper importante. De verdad que aquí en este momento se siente la bendición que hay, que ustedes son mensajeros de Dios, y es bonito el regalo que Él nos da, es bonito la bendición que Él nos da, y de verdad que me siento muy emocionada, porque no era como yo me lo imaginaba. Cuando yo escuché su programa la primera vez, yo me los imaginaba así como muy diferente, y ahora que los veo en la práctica, estoy sorprendida de sus personalidades y todo. Pero sobre todo, mi mensaje para todos y para los niños que nos escuchan es que no se alejen nunca de Dios, que es lo más importante que tenemos en nuestra vida. Y así como yo le inculco a mis hijas, día a día también muchos papás ven la importancia, y ustedes que son esa semillita que van plantando, no se imaginan Dios cómo está feliz en este momento.
4: Invitación a comunicarse al correo electrónico radio n2026@gmail.com, donde pueden dejar su opinión sobre temas, juegos o música. Vamos a un bloque musical. Vamos y volvemos.

0: 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Seguimos con la entrevista de la mamá de catequesis.
1: De niña a mamá. Ahora que eres mamá y ves a tus hijos crecer, ¿qué es lo que más extrañas de cuando eras una niña?
2: Oh, la verdad es que en mi caso, yo ahora en agosto, mi mamá va a cumplir 26 años que partió. Ya, yo tenía 13 años cuando mi mamá se fue al cielo. Y la verdad es que todos los días me hace falta. Y ahora que soy mamá, es diferente. Es diferente porque creo que me gustaría a veces tener a mi mamá cerca y poderle pedir un consejo, poderle decir que me ayude, que me guíe. Hoy me emocioné. Pero la verdad es que ahora que ya veo como mamá, lo que más valoro es que mis papás me inculcaron el camino de la fe, de participar de la iglesia, de ver. Y yo sé que ella, mi mamá y mi papá, están ambos en el cielo. Y creo que ellos se sienten muy bendecidos de que sigo participando, sigo con la fe. Creo que me siento iluminada de ser bendecida con eso. Y a la vez, lo importante de mamá, uno no es mamá perfecta, pero siempre con la ayuda de Dios y la Virgen María vamos pidiéndole que nos guíe, que nos enseñen. Y sobre todo ahora en estos tiempos donde la juventud es muy difícil, así que creo que lo que más le pido a Dios es que me dé paciencia.
0: El cuidado en el hogar. Como mamá y catequista, ¿cuál es el mejor consejo que nos puede dar a los niños, niñas y preadolescentes para cuidarnos, hacerles caso a los papás y tomar buenas decisiones?
2: Ah, de todas maneras, yo creo que es importante hacerle caso a los papás, obedecerles. Pero como también le dije a mis niños un día, es importante que ustedes ahora aprendan a bendecir su mesa, a rezar, a pedir la bendición. Yo cuando me voy a trabajar y me acuesto en la noche, le doy la bendición a mis hijas. En la mañana antes de partir a trabajar también. Para mí es algo importante. Entonces creo que los papás son el rol principal en esta tarea. Si queremos tener niños de fe y saber que este mensaje es tan potente que Dios me tiene aquí, lo importante es eso, que ustedes también lo pidan. Tal vez si ustedes ven que su papá está ajetreado, que no sé qué, decirle: papá, no me has dado mi bendición, mamá, no hemos bendecido la mesa. Y ver, es importante, no solo los papás, sino que ustedes también, y decir: papá, vamos a misa, acompáñanos, porque al final Dios nos pide un día nos pide que estemos con Él y lo acompañemos. Es importante no solo venir a un programa tal vez y decir: ah, yo voy, sino que con nuestras acciones de día a día, ir a misa, participar, ver si alguien en el colegio, ustedes ven que les falta Dios, a lo mejor en la noche decir: Diosito, yo te pido por mi compañero, te pido por mi compañera. Es importante, Dios nos escucha. Y es importante que ustedes tienen una misión tan importante. Hoy nos escucha mucha gente y es importante el mensaje que le estamos dando, pero a través de eso también es importante que nosotros, cuando vayamos a la iglesia, transmitamos el mismo mensaje que ahora damos.
3: Crecer con fe. ¿De qué manera nos ayuda a tener a Dios en el corazón para que nos vaya bien en la escuela, con mis amistades y en la vida?
2: Es importante, como les digo, es importante sus amistades, ver, por ejemplo, es bonito participar de nuestras parroquias, de acercarnos a Dios, hay un grupo. Creo que lo más bonito es que de repente nos pasa, a mí en mi caso me pasó, que yo llegué a la parroquia por mis hijas. Mis hijas llegaron a ser acólitas a una parroquia donde al final quedé yo y ellas también. Pero es importante ver la amistad, ver, por ejemplo, yo ahora, mis niños que se están formando, y quieren formar parte de su primera comunión, hacer su primera comunión, no solo queda ahí, sino que tenemos que perseverar, seguir. Ustedes, por ejemplo, van a tener que seguir caminando porque las espera otros sacramentos que son importantes, y eso es muy poderoso. La verdad es que la importancia de hoy en día, nos pasa que en muchos colegios se perdió la religión, y es importante que nosotros seamos esa religión, pues nosotros seamos los que transmitimos esta tarea.
0: Muchas gracias por acompañarnos hoy en Radio N. Para terminar, ¿qué mensaje o deseo con el corazón le mandarías hoy a todas las familias y a los niños que no están escuchando por la 92.3 FM?
2: La verdad es que muchas gracias por la invitación. Me sentí muy bendecida, lo repito nuevamente. Y la verdad es que darle un saludo a mis niños de mi grupo de catequesis de Alto La Paloma, Dylan, la Amaral, está Guido, Dante y... ay, se me olvida alguna, pero son mis 5 niños, les doy un saludo. La verdad es que decirle a cada niño lo importante que crean en Dios, que Dios está aquí, que Dios está con ustedes, y lo importante, sobre todo, ustedes que son chiquititos, no pierdan la fe, sigan a Dios, síganlo, es lo más maravilloso que nos puede regalar. Y la verdad es que muy emocionada, le doy un saludo a mis hijas Agustina y Antonia. Y les digo a ustedes, bendiciones para ustedes y a sus papás, de verdad. Qué bonito es que seamos más, que cada vez seamos más, y que Dios los bendiga a cada uno de ustedes. Y la verdad es que nunca pierdan esto, que logren sus sueños, pero sobre todo nunca se alejen de Dios. Eso es lo único que les puedo decir.
0: Conclusiones sobre el tema de hoy, la entrevista a una mamá de catequesis. Muchas gracias a la tía Jocelyn.
1: A mí me pareció bonita las opiniones que nos entregó la tía, y bueno, me pareció que tiene muy buen talento como para la radio, y estuvo muy emocionante.
4: A mí me gustó harto me dio como la nueva idea de pedirle a Dios por las noches que porque yo tengo compañeros que en mi colegio que se rezan las mañanas, que no responden al evangelio, a las peticiones, cuando dan gracias, y entonces como que me dio esa nueva idea de pedirle a Dios. Entonces le agradezco por esa idea.
3: Yo le voy a decir primero gracias por su tiempo y por escuchar nuestras preguntas y responderlas con dedicación. Y es verdad, tiene talento para la radio.
0: Yo principalmente quiero agradecer porque logramos hacer este programa, y a la tía Jocelyn porque lo hace muy bien, y eso.
1: Agradecimientos y saludos. Bueno, primero vamos a agradecerle al monseñor Fernando Ramos, Radio 92.3, directora tía Cecilia, control tío Mauricio y locutor tío Hernán. A comunidad, parroquia El Buen Pastor, familia y seres queridos. Bueno, yo también le quiero mandar un saludo a mi papá y a mi hermana, que seguramente me deberían de estar escuchando en este momento.
4: Bueno, les invitamos a comunicarse al correo electrónico @gmail.com, donde nos pueden dejar su opinión, temas, juegos y música para que pongamos acá en el programa.
0: Chao.
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1: Son las 7 de la mañana, 33 minutos.
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1: Son las 7 de la mañana, 59 minutos.
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Queridos hermanos, reciban un cariñoso saludo en este 24 de agosto, día en que la Iglesia celebra al apóstol San Bartolomé. Por esta razón, hoy escuchamos el Evangelio según San Juan en el capítulo primero, en los versículos 45 al 51, el cual nos relata el encuentro entre Natanael y Jesús. Es necesario mencionar que en los Evangelios sinópticos, es decir, Mateo, Marcos y Lucas, el nombre Bartolomé aparece como uno de los 12 apóstoles. Sin embargo, este nombre no aparece en el Evangelio de Juan, quien es reemplazado por el nombre Natanael. Por esta razón, podemos decir que Bartolomé, a quien celebramos hoy, y Natanael, al cual el Evangelio de Juan menciona, es el mismo. La vocación de Natanael confirma que es Dios quien toma la iniciativa y nos llama siempre a una vocación concreta. Este verdadero israelita contrasta con la figura de Jacob, famoso por su astucia y engaños. En cambio, Natanael se muestra transparente y sin segundas intenciones. Así, Jesús conforma el nuevo Israel con personas que no dudan en su identificación con Él ni con las exigencias que implica trabajar para el reino de Dios. Estamos también nosotros llamados, al igual que Natanael o Bartolomé, a ser discípulos del Señor, a reconocer que Él es quien nos llama y que nos invita a trabajar con Él y por Él sin dobles, es decir, sin dobles intenciones. Pidamos al Señor entonces que por intercesión de este santo apóstol, también nosotros le podamos reconocer, seguirle y hacernos sus discípulos, anunciándolo a los demás que Cristo es quien nos viene a traer salvación, y que por intercesión de San Bartolomé nos bendiga hoy y siempre el Dios Todopoderoso. Con gran cariño se despide su hermano y amigo Javier Velázquez, sacerdote de la Arquidiócesis de Puerto Montt.

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1: Son las 8 de la mañana, 29 minutos.
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0: Hola,
1: buenos días, ¿cómo están?
0: ¿Va? ¿Me cambiaron la voz?
1: ¿Cómo estamos, Mauricio Reina Alarcón? Qué gusto saludar a todos nuestros amigos y nuestras amigas de la 92.3, comenzando otra semana más. Un lunes 24 de agosto, en donde estamos con mucho ánimo, fuerza y optimismo para poder acompañar a todos ustedes en el transcurso de esta nueva semana.
0: Un poco de quemado estamos aquí en la radio, ¿eh?
1: Sí.
0: Sí. ¿Está ahí bien, bien resfriado?
1: Sí, no, y todavía ando con fiebre.
0: Ya. Y nuestro Hernán González también ahí. Cayó el hombre mal.
1: Sí.
0: Le entró la polilla.
1: Oye, en agosto nos está dando duro acá en la
0: radio, 92, sí.
1: 92.3. ¿Qué quieres que te diga? Por más que uno se cuida, una friga, por más que me coloqué friga con el carnet de identidad, le pedí el carnet de identidad a mi esposa también, el fin de semana me hice friega, ocupé las dos salmuera de carnet de identidad y no pasó nada. Así que, pero aquí estamos al pie del cañón para estar con ustedes hasta las 13 horas, 1 de la tarde, en lo que es esta gran mañana junto a Mauricio Reynel Arcón. El día de hoy, en el calendario, estamos saludando a don Bartolomé.
0: Bartolomé, sí.
1: ¿Cómo estás, Bartolomé? Qué gusto saludarte. Que te vaya extraordinariamente bien el día de hoy, que te saluden bastante. Y a pesar de que hoy día se espera una máxima de 11 grados, Bartolomé, te quiero contar que estamos en 7 grados. Y para todos los que nos escuchan, a Bartolomé y a todos los demás auditores y auditoras, hoy día durante el transcurso de la mañana el cielo se mantendrá nublado, pero hay probabilidad que durante el transcurso de la tarde le demos la bienvenida a un sistema frontal bastante, bastante delicado que va a estar presente durante todos estos días acá en la región de Los Lagos,
0: sí.
1: Donde se espera que aumenten los milímetros de agua considerablemente con respecto al año pasado. Y por eso le decía que la tarde existe la posibilidad de que el cielo esté cubierto y lluvia con viento de 25 a 40 kilómetros por hora y ráfagas de viento de hasta 60 kilómetros por hora. O sea, así de fuerte va a estar la cosa hoy día y se va a extender, imagínate, hasta el momento, hasta el viernes,
0: sí,
1: estaremos de la misma
0: toda
1: manera.
0: Toda la semana lloviendo.
1: Lluvia.
0: Ya comenzó el viento, ¿eh?
1: Sí, mañana. Comenzó el viento. Oye, a todos los que estamos medio complicados de salud, tenemos que cuidarnos, y recomendación especial para todos los que estamos de 50 para arriba, no podemos dejar pasar nuestros controles preventivos, nos seamos porfiados, de verdad, porque si estamos, en el caso mío, si estoy así como estoy es porque no hice mis controles preventivos, no, simplemente fue por eso. Así que no saqué, no sacaba nada de ir a hacer porque me retaron para que te sirva esto. Usted tiene que cuidarse, saque después los 50, esto, otro. Ah, me mandaron con una lista para la casa. Pero tienen razón. Nosotros siempre habitualmente estamos diciendo lo mismo, así que tenemos que cuidar. Mire que nosotros, cualquier persona que nos está escuchando, sin salud no es nada. Así que a cuidarnos y a disfrutar este día hermoso lunes que tenemos acá en la región de Los Lagos, junto a Mauricio Reina Alarcón, en la gran mañana, también con los clásicos que se vienen
0: de
1: para
0: inmediato
1: acompañar.
0: Sí, cuando faltan 22 minutos para las 9, Angelito.
1: 22 minutos nos separan de las 9 de la mañana.
0: ¿Cómo?

0: Angelito, tengo un audio acá de nuestro amigo Cristian Coney, que nos dice lo siguiente, mira. Escuchemos.
1: Hola, Cristian. Hola, hola.
2: Buenos días, ¿cómo están, caballeros de la radio? Gusto saludarlos. Oiga, voy aquí en tránsito hacia Puerto Montt, de norte a sur, en la carretera, y hay un taco más o menos kilométrico. Debe ser algún atollamiento, algún choque que hubo, pero para que la gente tenga paciencia al ingreso a Puerto Montt, que hay un tranco más o menos larguito. Así que esa es mi información. Un saludo para todos los radioescuchas y muchas gracias por estar ahí.
0: Ya, ahí está.
1: Sí. Hay que tener precaución, entonces, paciencia. Así que ahí estamos, pues. Gracias por ese dato importantísimo. Les quiero hablar del martirologio romano del día de hoy, donde la Iglesia Católica celebra en su santoral las festividades de San Bartolomé. Además, San Tación, San Audeno, Santa Emilia de Vialar, entre las de otros santos y beatos. Pero como recuerda el martirologio romano sobre el santo del día, fiesta de San Bartolomé Apóstol, a quien generalmente se identifica como Natanael, nacido en Cana de Galilea, fue presentado por Felipe a Cristo Jesús en las cercanías del Jordán, donde el Señor le invitó a seguirle, agregándolo a los doce. Después de la ascensión del Señor, es tradición que predicó el Evangelio en la India y allí fue coronado con el martirio. San Bartolomé es venerado por católicos y por ortodoxos orientales, si bien solo la Iglesia cristiana celebra su festividad. Resulta curiosa su poca popularidad, litúrgicamente hablando, a pesar de ser uno de los 12 apóstoles que acompañaron a Jesús desde su bautizo en el Jordán hasta su muerte y resurrección. En varios evangelios se cita su presencia con el nombre de Natanael. Las tradiciones añaden que evangelizó la India y que murió como mártir en Armería. Y fue desollado vivo, y de ahí que sea el patrón de los curtidores. El santoral católico es el conjunto de personas reconocidas por la Iglesia como santos o beatos en una fecha concreta. Ahora, el martirologio romano es el documento que nombra y distribuye en el calendario los casi 7.000 santos y beatos reconocidos por la Iglesia. En cuanto a los santos y santas, son hombres y mujeres destacados en las diversas tradiciones religiosas por sus relaciones especiales con las divinidades o por una particular elevación ética, mientras que la consideración de beato constituye el tercer paso en el camino de la canonización. Ahí está, completo martirologio romano de hoy.
0: Bien, oye, nuestro amigo Fabián nos envía una fotito y nos dice lo siguiente: buenos días, yo soy un 92.3, les aviso, acabo de pasar por los notros, llegó camión con rampla pellets.
1: Bien. Ah, está estacionado.
0: Sí, es un camión amarillo con pellet. Sí, con carrocería azul, parece.
1: Sí.
0: Seguramente lo está vendiendo ahí mismo.
1: Ahí mismo, sí.
0: Sí, ¿no es cierto?
1: Sí. Está ahí mismo el hombre haciendo la venta.
0: Me parece que por el sector Bosque Mara, ¿no?
1: Sí, es justo por lo que veo donde vives tú, donde están los edificios.
0: Sí, sí.
1: Ahí.
0: Mira, entonces,
1: justo la rotonda, la que baja después un poco más allá, está la rotonda que baja para el estadio Chinquihue.
0: Ah, ya. Entonces, como dice Fabián, hay un camión ahí en calle Los Notros con una rampla y está con pellets vendiendo.
1: Bien.
0: ¿Ya?
1: Así seguramente. Yo creo que sí, porque el hombre tiene ya corrida la cortina.
0: Claro,
1: ya.
0: Sí. La carpa esa que usan para protección.
1: La carpa de protección, efectivamente.
0: Sí. Ya, gracias a Fabián. Ya, vamos a la música. Faltan 14 minutos para las 9.
1: 14 minutos para las 9.

0: Oye, ya estamos a puertas de poder revisar la primera edición de noticias, pero no sin antes comentarles que en el libro gordo del día de hoy se recuerda que fue ascendido a general de brigada Marcial Pinto Agüero. ¿Qué pasa, Marcial? Me acuerdo que decían cuando el grito de los militares, cuando uno jovencito, uno escuchaba en sus alocuciones que hacían ahí, en sus ensayos. El 24 de agosto de 1904 fue ascendido, hombre que sirvió en nuestro glorioso ejército durante la Guerra del Pacífico. Posteriormente, y como un reconocimiento póstumo, se le nombró patrono del Regimiento Sangra el 25 de enero de 1938, por el heroísmo demostrado por los buines y la destacada actuación tenida por este jefe en el mismo conflicto. Pero cabe recordar que en el marco de la Guerra del Pacífico fue necesaria la campaña en la Sierra Peruana, porque tras la ocupación de Lima por los chilenos, el ejército de Perú se comenzó a reorganizar en ese lugar. La campaña de la Sierra se desarrolló entre junio de 1882 y septiembre de 1883, con las siguientes acciones de guerra: el combate de Sangra, el combate de la Concepción y el combate de Huamachuco. Estas batallas permitieron consolidar la paz definitiva, la cual quedó asegurada con el Tratado de Ancón del 20 de octubre del mismo año. Al comenzar la Guerra del Pacífico, el capitán Pinto tenía 28 años de edad y le tocó participar cuando Antofagasta fue bombardeada por el Huáscar el 28 de agosto de 1879 en el desembarco de Pisagua, el 2 de noviembre del mismo año, y en la Batalla de Dolores el 19 de igual mes. Al año siguiente, con el grado sargento mayor, combatió bravamente la batalla de Tacna del 26 de mayo, por lo que recibió su primera medalla de oro con 4 barras, una por cada una de las acciones en que había participado. En el 1888 luchó en las batallas de Chorrillos y Miraflores del 13 y 15 de enero, en la última de las cuales fue herido de gravedad, regresando a Chile el 26 de febrero, recibiendo una medalla de oro por cada una de estas acciones. Como comandante del batallón de infantería Chacabuco VI de línea, fue destinada al Perú el 16 de septiembre de 1881 y participó en la larga y heroica campaña de la Sierra. El regimiento Buin luchó heroicamente en el combate de Sangra, que se desarrolló a 4.000 metros de altura en la hacienda de Sangra o Sangrar el 27 de junio de 1882. Las fuerzas peruanas, 10 veces superior a las chilenas, fueron vencidas. Luego vino el combate de la Concepción los días 9 y 10 de julio de 1882, en que, en su cuarta compañía al mando del capitán Ignacio Carrera Pinto, se batió gloriosamente contra unos 1.100 peruanos hasta ser inmolada después de 20 horas de desigual lucha. Finalmente, se desarrolló la batalla de Huamachuco el 10 de julio de 1883, la que puso fin a la Guerra del Pacífico con el triunfo de los chilenos. Pero Pinto continuó en el ejército y en marzo de 1890 fue designado intendente y comandante general de las armas de Cautín hasta el 17 de diciembre, en donde se pasó a ser agregado militar en Brasil, cargo que no alcanzó a desempeñar a raíz de la Guerra Civil de 1891. En esta ocasión participó lealmente a las órdenes del presidente José Manuel Balmaceda Fernández en las batallas de Concón y Placilla los días del 21 al 28 de agosto, producto de los cuales fue dado de baja al ejército una vez que triunfó el bando congresista. Estamos recordando en el día de hoy, acá en el libro gordo, que un 24 de agosto de 1904 ascendió a general de brigada Marcial Pinto Agüero.
1: Bien, faltan 5 minutos para las 9.
0: 5 minutos para las 9 de la mañana.

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0: ¿Cómo están? Muy buenos días, qué gusto saludarles. Aquí estamos recibiendo nuevamente a todos ustedes a través de las informaciones con nuestra primera edición del día lunes. Para comentarles que cerca de 50 árboles nativos fueron plantados en distintos puntos de Frutillar, esta es una iniciativa coordinada por la municipalidad y que fue posible gracias a una donación del Club Aéreo de la Comuna. Funcionarios de los parques nacionales y también de jardines del Departamento de Operaciones, junto a la Oficina del Medio Ambiente, realizaron labores de plantación en la avenida Michelle Bachelet y en una plaza ubicada en las inmediaciones del condominio Viviendas Tuteladas. La incorporación de estas especies buscó fortalecer las áreas verdes y mejorar espacios públicos para el uso de disfrute de los vecinos, iniciativa que surgió a partir de la donación realizada por el Club Aéreo de Frutillar, que entregó los árboles nativos como aporte al cuidado del entorno y al desarrollo de espacios verdes de esta hermosa comuna. En otro ámbito de la noticia, comentarles que el Comedor Solidario San José, perteneciente a la parroquia San José de Llanquihue, conmemoró 14 años de funcionamiento y de apoyo a personas y familias que requieren asistencia alimentaria en la comuna. Y durante este periodo, el comedor se consolidó como un espacio de encuentro, solidaridad y acompañamiento para la comunidad. Actualmente, más de 30 voluntarios colaboran en la preparación y distribución de almuerzos, servicios que también se realiza a domicilio. La labor permitió extender la ayuda a distintos sectores de Llanquihue, manteniendo así una atención basada en el compromiso comunitario y la colaboración de quienes participan en esta iniciativa. Desde el municipio destacaron el trabajo desarrollado por el Comedor Solidario San José y valoraron la coordinación que se mantiene con la parroquia San José a través de la Oficina de Asuntos Religiosos de la ciudad de Llanquihue.
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0: Continuando con esta revisión de informaciones, comentarles que en el ámbito internacional, el presidente ucraniano Volodymyr Zelensky afirmó que sería demasiado peligroso para el país celebrar elecciones mientras se combate la invasión rusa, como reclamó esta semana el popular de lo que sería el exministro de Defensa Mikhailov Fedorov, destituido por presunto lavado de dinero. Ucrania suspendió las elecciones debido a la ley marcial, una medida que cuenta con un amplio respaldo de la población para que la nación europea se centre en defenderse del régimen ruso. El líder ucraniano elegido en el año 2019, recordemos, se enfrentó antes a llamados de sus pares rusos, Vladimir Putin, y estadounidense Donald Trump, para celebrar elecciones, incluso mientras Moscú bombardea a Ucrania en forma constante. La Dirección General de Aeronáutica Civil, Dirección Meteorológica de Chile, indica lo siguiente para la ciudad de Puerto Montt. En este instante, la información actualizada señala de que el cielo se encuentra nublado, la temperatura 9 grados, humedad relativa del aire 71%.
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4: Son las 9 de la mañana, 4 minutos.
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0: Olas al poniente, ¿cierto? 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Ahora sí, comenzamos en el horario en el cual le damos la bienvenida a nuestros auditores al WhatsApp más 569-5077-6407 y en la lista ya está don Luis, ¿cierto?
1: Luis Sebastián, sí.
0: Luis Sebastián.
1: El número uno.
0: Hola, hola, hola. Buenos días, don Mauricio, don Hernán. ¿Cómo están hoy los infantes mañaneros? Espero que bien. Saludar a toda la gallada también, como siempre. Y a mi amiga la faraona del canal, Sandrita Mar y Sol. Bueno, hoy en lo musical le solicitaremos al capitán de los pastelitos.
1: Oh, me olvidé de un pastel que tenía en la casa, ¿verdad?
0: Sí, sí, ¿verdad? Convenciones los clásicos que nos programe a Kiss.
1: A Kiss, con el tema Heaven on Fire.
0: Ah, ok. ¿Y para el cierre de hoy?
1: A Duran Duran con All She Wants Is.
0: Oye, sin otro particular, le saluda como siempre su amigo Luis Sebastián, móvil 1, conectado con nosotros.
1: El número 1. Y aquí está su tema.

0: Volvemos al WhatsApp de nuestra emisora de La Gran Mañana y en esta oportunidad don Vladimir Soto Cárcamo.
1: El mismo.
0: El mismo que viste calza con nosotros desde muy temprano también. Saludos a todos por allá. En la música quiero solicitar lo siguiente.
1: Top Pop.
0: Sí, porque fue un famoso programa de televisión semanal de música pop de los Países Bajos, emitido por la cadena ABRO entre los años 1970 y 1988. El canal oficial de Top Pop en YouTube funciona como una máquina del tiempo musical que demuestra actuaciones en vivo de lo que serían los videoclips originales de los años 70 y 80. Estos días ha subido material nuevo donde se destacan los videoclips con la presentación de
1: Chas Jenkel con el tema I No Corrida,
0: ya que en el año 1978 estuvo con la banda de Jan Dury,
1: ¿sí?,
0: de Blondheath, tocando la guitarra y los teclados.
1: Y Gila con el tema We've Gotta Get Ora This Place de 1979.
0: Ambos clásicos ya. Les pido para este día.
1: Muy bien.
0: En las efemérides también, que tienen que ver con nuestra región de los lagos, nos comenta que el 24 de agosto, pero el año 2004, se constituye oficialmente en Osorno la Corporación de la Carne, organización sin fines de lucro enfocada en coordinar y articular a los actores de la cadena productiva bovina en Chile para impulsar la exportación de carnes rojas a mercados internacionales. Mismo día como hoy, pero del año 2017, intensas lluvias en Puerto Montt provocan un severo deslizamiento de tierra en la isla Penglo, frente al sector Anahuac. El derrumbe destruye por completo una vivienda habitada por un matrimonio y su hija, quienes habían trabajado toda la noche intentando apuntalarla, y deja una segunda casa al borde del colapso, afectando a otra familia de 4 integrantes. Atentamente, Vladimir Soto Cárcamo.
1: Que la música nos pide a Chas Jenkel y Gila. Aquí están.

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1: Son las 9 de la mañana, 31 minutos.
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0: 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Ahora sí, después de dar la bienvenida a estos dos tremendos profesionales,
1: mira,
0: que están con nosotros también.
1: Un aplauso para ellos.
0: Un aplauso para ellos, pues, que están confiando en la 92.3 para que nosotros los mencionemos. 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
1: Bien,
0: así de simple. Super. Ahora, en cuanto a WhatsApp se trata,
1: vamos con Pablito Medina.
0: Con Pablo Medina. ¿Cómo está, querido Pablo Medina? Tanto tiempo. Hola, muy buenos días. Un buen inicio de semana para don Mauricio, don Ángel. Justo con saludar y desearles lo mejor en lo laboral y personal. En este día lunes 24 quería solicitar un par de canciones. La primera solicitud sería con la banda
1: The Tourist, con la canción Blind Among the Flower. Y la segunda solicitud es con el grupo Echo and the Bunnymen, con la canción Lips Like Sugar.
0: Gracias de antemano, como siempre. Tengan un excelente y bendecido día. Saludos cordiales, estimados. Saludos para ti también, Pablo Medina.
1: Y aquí están los temas.

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3: Hola, ¿qué tal? ¿Cómo están? Soy María Belén Araya y les doy la bienvenida a esta nueva edición de Noticias, donde hablaremos de la incautación de más de 150 kilos de droga realizado por PDI en operativos realizados en Los Ríos. Sabremos además de la advertencia hecha por especialistas respecto a las señales de estrés tras emergencias climáticas. Además, se proyecta la mejor temporada de paltas de los últimos 17 años.
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3: Lo adelantábamos en titulares. Las estimaciones de la producción de palta proyectan la mejor temporada de producción con 285 mil toneladas de fruta para 2026 y 2027. Todos los detalles los trae Carlos Maturana.
4: Para el desayuno, almuerzo u once, las paltas siempre son un buen acompañamiento para las comidas en nuestro país y actualmente tiene la mayor proyección de producción para la temporada 2026-2027. Escuche bien, de los últimos 17 años. Según cifras entregadas por la Asociación Gremial de Paltas de Chile, las proyecciones de la temporada son de 285 mil toneladas, creciendo un 10% en comparación a la temporada anterior. En conversación con radios regionales, Francisco Contardo, presidente ejecutivo de Paltas de Chile, entregó más detalles.
5: Desde Paltas de Chile proyectamos que para esta temporada 26-27 nuestra producción va a ser de 285 mil toneladas de palta chilena. Esta es la cifra más alta de los últimos 17 años, lo que nos confirma la capacidad que ha tenido nuestra industria para producir más y mejor. Esto es una muy buena noticia para Chile y los chilenos, ya que una parte importante de lo que producimos se consume en el mercado. Tenemos una demanda muy sólida dentro y fuera de Chile y nuestro desafío es seguir consolidando mercados, así como seguir trabajando en la sostenibilidad de esta gran y noble fruta.

0: El crecimiento de la producción se compara con la producción de la temporada 2009-2010, en la que la industria de la palta produjo 291.000 toneladas de la fruta. De esta forma, la disponibilidad de paltas permitirá seguir abasteciendo al mercado nacional e internacional. En 2025, el consumo de palta en Chile alcanzó un récord de 9,9 kilos por persona, consolidándose como el segundo país con mayor consumo de palta a nivel mundial, solamente detrás de México.
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2: Miedo, insomnio e irritabilidad pueden aparecer después de una emergencia climática. Sin embargo, cuando las reacciones persisten, los especialistas recomiendan buscar ayuda profesional. Sobre esto nos cuenta Ornella Mellado en el siguiente informe.
3: Las personas que han enfrentado una emergencia como un aluvión, inundaciones u otros pueden experimentar distintas reacciones psicológicas durante los días posteriores, como insomnio, llanto, miedo, irritabilidad o recordar constantemente imágenes de lo ocurrido. Según especialistas, estos síntomas pueden extenderse entre 3 y 30 días y corresponden a una reacción aguda al estrés. Se trata inicialmente de una respuesta normal del organismo frente a situaciones consideradas peligrosas, pero puede transformarse en un problema cuando la emergencia termina y las reacciones persisten. Sobre esto, habló el psicólogo y académico de la Universidad de Tarapacá, Cristóbal Pulido Ipaguirre.
4: Y esto es frecuente y puede durar entre 3 días o 30 días, y ahí hay mucha gente que reacciona de esta manera. Algunas cosas a las que hay que estar atento para saber cuándo estamos ante reacciones que no son normales es cuando no podemos volver a la rutina. No se puede retomar la rutina que antes se tenía rápidamente, o se depende, para bajar las revoluciones que quedan después de la emergencia, se depende de drogas, de alcohol, de medicamento o de alguna otra cosa, ¿no?
3: Entre las principales señales de alerta se encuentran no poder comer o dormir durante más de 2 días, sentir miedo irracional frente a la lluvia, presentar una ansiedad mayor a la habitual. También se debe prestar atención a sentimientos de desesperanza, al consumo de alcohol o drogas para enfrentar lo vivido y a la imposibilidad de retomar actividades habituales como trabajar o estudiar. Ante la presencia de estas señales, los especialistas recomiendan solicitar apoyo profesional o acudir a un centro de salud para recibir una evaluación.
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2: Hasta el 27 de agosto, con talleres y funciones en Osorno y Puerto Octay, la región de los lagos conmemorará por primera vez el Día Nacional del Títere y la Marioneta, llevando obras y actividades escolares de la zona.
1: La región de Valparaíso.
2: Operativos policiales focalizados en la provincia de Petorca, coordinados desde La Ligua junto a Carabineros y la PDI, dejaron 38 detenidos e intensas fiscalizaciones preventivas en comunas como Cabildo y Papudo.
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2: Seguimos hablando de materia de emergencias, ya que tras la seguidilla de sistemas frontales que han afectado a distintas zonas del país, especialmente el último que estuvo presente en la zona norte, salta la siguiente pregunta: ¿estamos preparados para enfrentarnos a emergencias? La respuesta la dio Luis Carrasco, académico del Departamento de Prevención de Riesgo y Medio Ambiente de la UTEM, en el programa Regiones al Aire. y Javier Vera nos cuenta todos los detalles al respecto en la siguiente.

0: siguiente nota.
1: Hace algunos días el paso del sistema frontal dejó afectaciones en la zona norte del país, específicamente Tocopilla, dejando calles anegadas, deslizamiento de masas y viviendas afectadas. Situación que vuelve a poner sobre la mesa la capacidad que tenemos como país para anticiparnos y responder ante la situación de riesgo. En ese sentido, Luis Carrasco, académico del Departamento de Prevención y Medio Ambiente de la UTEM, en el programa Regiones al Aire, hizo una crítica a la educación social acerca de la preparación ante emergencias.
2: Nosotros decimos tenemos muchos eventos, pero claro, un evento fue en el norte, no fue en el extremo sur. Hay otro evento que fue en el extremo sur, pero no fue en el norte. Entonces, muchas veces esa experiencia no está latente en todas las partes de Chile. Hay gente que está mirando de lejos eso. Ahora, todo este tema del entrenamiento, todo el tema de la educación tiene que partir desde niños. Yo creo que ahí hay un déficit en términos de trabajar con los niños. ¿Por qué? Porque ese tema cultural es el que te va a acompañar después.
1: El especialista explicó acerca de los factores de riesgo para prevenir las afectaciones ante emergencias de este calibre, dando por ejemplo lo ocurrido en la región de Antofagasta.
2: Como te decía, muchos factores que están en juego, ¿no? Aquí hay un tema que tiene que ver precisamente con el evento, porque hay muchas veces que puede haber un evento de menor magnitud o mediano y esto no va a suceder, pero si pasamos ciertos límites sucede. Entonces aquí hay un tema derechamente de la amenaza. Pero también están las vulnerabilidades, y las vulnerabilidades están cuando se construye mal, cuando se ubican mal las casas, ¿cierto? O no se ordena la población, cuando la fiscalización no es efectiva. También tiene que haber una política, somos bastante permisivos en general en Chile.
1: Por último, Carrasco entregó recomendaciones para estar preparado ante una emergencia, y dentro de ellas se encuentra que cada familia debe tener una mochila de emergencia. Asimismo, hizo el llamado a las autoridades para crear un canal único de información para emergencias, recomendando la radio para tener un único medio de información oficial.
0: Detectives de la Brigada Antinarcóticos de la PDI de Valdivia realizaron una serie de operativos que permitieron detener a 12 personas e incautar más de 150 kilos de distintas drogas, avaluadas en más de 1.097 millones de pesos. De los detenidos, 7 son chilenos y 5 extranjeros en situación migratoria irregular. Los procedimientos se desarrollaron entre el 17 y el 20 de agosto en coordinación con la Fiscalía SAC Eco de Los Ríos y permitieron decomisar cannabis, cocaína base, clorhidrato de cocaína, ketamina y comprimidos de MDMA. El prefecto inspector José Miguel Cea Lara, jefe de la PDI Los Ríos, entregó más informaciones sobre los operativos.
3: Se ha logrado incautar en total y en 4 días, en 4 operaciones distintas y con distintos registros, tanto en la región metropolitana como en esta región de Los Ríos, más de 153 kilos de distintas drogas, entre ellos cannabis sativa, clorhidrato de cocaína, cocaína base y también éxtasis, más de 200 comprimidos de éxtasis. Todo este trabajo, todas estas dosis, tiene que ver con haber quitado desde nuestros barrios más de 332 mil dosis de estas sustancias, estas distintas sustancias.
0: Las investigaciones establecieron que parte de las sustancias eran adquiridas en las regiones metropolitana y del Biobío para posteriormente ser trasladadas por tierra hasta Los Ríos y distribuidas en comunas como Valdivia y Río Bueno. En total, la PDI decomisó cerca de 128 kilos de cannabis, más de 11 kilos de cocaína base y 13 kilos de clorhidrato de cocaína, además de ketamina y 209 comprimidos de MDMA. Las sustancias equivaldrían a más de 332 mil dosis. Los operativos también permitieron sacar de circulación armas de fuego, municiones, vehículos, teléfonos celulares, un chaleco antibalas y más de 1.5 millones de pesos en efectivo.
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0: Una gran plaza ciudadana celebrará el Día del Niño en el Gimnasio Fiscal de Punta Arenas, ofreciendo a las familias actividades deportivas, recreativas y diversos servicios públicos orientados a la infancia y la comunidad. Y llegamos al final de esta entrega informativa. Nos volvemos a encontrar en un rato con una nueva actualización de noticias, así que no se separe de nuestra compañía. Que esté muy bien.
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6: En el 92.3 de Puerto Montt, indicamos la hora. Son las 10 de la mañana.
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0: Vientos Cárdenas ahí en Nueva Brauna.
1: Nueva Brauna.
0: ¿Sí?
1: Muy, pero muy buenos días a toda la gran mañana familia de la 92.3. El especial desearle un excelente comienzo de semana a don Mauricio y don Hernán y obviamente para todos los que componen esta gran familia. Bueno, por acá comenzando el día con un buen desayuno y con una barraqueta muy crujiente.
0: Sí, es verdad.
1: Pero crujiente, ¿ah?
0: Sí, sí.
1: Saludad a todos los que son del pueblo colocolino. He escuchado yo Colo Colo.
0: Sí.
1: Después de haber obtenido el triunfo en el clásico número 200, más punteros que nunca.
0: Sí, 13 puntos.
1: Pero a mantener la humildad nomás, sí, sí, para sí. Llegar de a poco al objetivo. También saludar a mis amigos que escuchen siempre, que se atrevan a escribir para Pablo Barría, el tipo 88 del sector Peyuco. Colo Colino,
0: a muerte.
1: Ah. Amante de los autos clásicos, también con su Mini 88. Y otro saludo para mi gran amigo y que nos bautizó a Jackie y a mí como el clan Barrientos Cárdenas, para Rodrigo Mellado, otro amante de los clásicos, con su Volkswagen Escarabajo. Claro que Rodrigo es de la Unión Española.
0: Oye, Colo Colo juega con la Unión ahora el miércoles, ¿eh? Por la Copa Chile.
1: Pero bueno, ¿qué le vamos a hacer? Eso, amigos. Esperamos que sea un comienzo de semana para todos. Quisiera pedir un tema del gran Elvis Presley. El que se pueda. Gran semana para todos. Abrazos de gol de la familia de la comuna independiente de Nueva Braunau.
0: Sí, la comarca ahí.
1: La comarca.
0: Donde está el clan Barrientos Cárdenas. Y aquí está Elvis para Richard y toda la familia.

0: Me imagino que avanzada esta mañana también tendremos novedades con respecto a nuestro gran corresponsal de allá de Carretera Austral, para ser más exacto, de Piedra Azul y alrededores.
1: Ah, sí, pues. No, de Pichiquillaype.
0: Pichiquillaype.
1: Sí.
0: Ok. 7:30, ¿cómo estará este joven? ¿Qué nos querrá contar a esta hora de la mañana?
1: Hasta ahora está en la escuelita.
0: Está en la escuela, pero dejó todo ya avanzado.
1: No, deja su despacho él listo.
0: Ah, fantástico.
1: Y ya lo envió. Lo envió temprano. Tipín 8 de la mañana.
0: Ah, ya. ¿Sí? Tempranito. Así
1: que, a ver qué nos dice en su reporte 7:30.
0: Hola.
2: Buenos días, tío Mauri, tío Hernán. Acá el móvil 7:30 reportándose desde Pichiquillaype, Roma, la abuelita Pichiquillaype. Está nublado, la marea está baja, hace mucho frío. Saludos a todos los móviles, a todos los clanes. Y el chiste.
1: A ver,
2: ya. ¿Cuál es el mayor miedo de una persona que va en silla de ruedas? Ir a Melipilla, porque va a Melipilla, le pillan la silla. Shaito bendiciones.
0: El que va a Melipilla pierde su silla. Claro. El que va a Portugal perdió su lugar. Y el que come Pate Winter lo recupera y le dan capotera. Me acordé de la frase completa. Ah, bien ahí, 7:30.
1: Ah, bueno, 7:30.
0: Con su chiste de hoy, el reporte también incorporado.
1: Oye, y Angélica agrega, vayan a vacunarse. Ahora es para todos. Sí, la vacunación, sí. Ya, eso es. Ya, ahora vamos con nuestro amigo Cristian Uribe, Angelito.
0: Don Cristian Uribe, ¿cómo está? Muy buenos días. Por aquí estamos listos para leer lo que nos escribe. Hola amigos de la 92.3, solamente saludarlos, que estén muy bien. Aquí estamos trabajando. Y ya van 2 partidos ganados después de la mala racha del tenis.
1: Bueno.
0: Quisiera pedir un tema, si es posible, de Michael Jackson.
1: Sí, que se llama Will You Be There.
0: Saludos, gracias, de Cristian Uribe, que está con nosotros.
1: Y aquí está el temita.

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1: Son las 10 de la mañana, 31 minutos.
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0: A 25 minutos de las 11 de la mañana, estamos aquí en vivo y en directo en la gran mañana de la 92.3 FM de Puerto Montt, saludando a todos nuestros amigos y amigas que, bueno, siempre están muy conectados a nosotros. Lo importante es que nos están escuchando sin dejar de hacer lo más importante para ustedes, que desempeñarse en sus oficios y profesiones. Que tenga alguno desear la lora, que esté ahí la lora.
1: La lorita.
0: La lorita que esté ahí nomás. Hablando.
1: Metiendo boche.
0: Y como me dicen algunos hermanos de la iglesia, ángel, me dicen, si nosotros en mi trabajo no podemos escuchar música, así que dejamos el computador y con audífonos estamos conectados en el www.92.3.cl. ¿Y sabes qué? Hay mucha cantidad de amigas y amigos que en distintos lugares están en sus trabajos escuchándonos en sus computadores. Porque como no pueden tener una lora, entonces...
1: Sí, pues ponen,
0: se conectan ahí nomás,
1: sí, en el computador. En el computador y mientras escuchan la radio.
0: Sí, bien, sin, como dijera, sin descuidar su trabajo. Claro. Y eso es importante. Sí. Así que así a la gran cantidad de amigas y amigos que están con nosotros conectados, de lo que está pasando también. Y nos enteramos también de lo que puede estar sucediendo a través de todos nuestros amigos y amigas que están fielmente con nosotros. Ahora... estamos en el periodo de la lectura de los WhatsApp y don Héctor Godoy dice: buen inicio de semana, estimados amigos Mauricio y Ángel. Hay que cuidarse.
1: Sí, cuidarse mucho.
0: Aún no ha pasado agosto.
1: No.
0: El tema de la alergia y el resfrío está a la orden del día.
1: Es verdad.
0: Pero buena es la música. Estimados, en esta oportunidad me gustaría escuchar a...
1: al grupo Heart con el tema There's the Girl. Y para cerrar a Pet Shop Boys con Love Come Quickly.
0: Agradecer la oportunidad de participación y la buena onda. Saludos al gran clan sintonizado de la 92.3 frecuencia modulada, don Héctor Godoy.
1: Aquí están sus temas.

0: 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Y nunca se olvide también de mencionar que escuchó este aviso en la gran mañana de la 92.3. ¿Qué más tenemos por acá? ¿Más? Claro que sí, pues. 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Así como ellos, nos escribieron a publicidad@arzpm.cl para cotizar. Dijeron que sí y están con nosotros. Usted también puede ser parte también de la gran cantidad de emprendedoras y emprendedores para que se escuchen en la programación diaria de la 92.3. El WhatsApp, don Mauricio Reina Alarcón.
1: Tenemos a nuestro, bueno, amigo César ahí, que nos hace unos comentarios.
0: Ah, sí, lo leí al hombre. Sí. ¿Cómo está, don César Enríquez? Dice, buenos días, la dupla, aún quedan 6 días para pasar agosto. Lo mejor es con limón, sal y unos mejoral, unas pilsener.
1: Ah, pilsener, ¿te acuerdas de eso? Para los tatitas de la 92.3.
0: Los tatitas de la 92.3.
1: Somos todos tatitas aquí, ¿eh?
0: Sí.
1: Somos todos abuelos.
0: Somos todos abuelos, así
1: todos
0: que.
1: Todos abuelitos, así que está bien.
0: Mínimo pack, dice. Por paciente. Como estamos medio complicados con la salud. Pero aquí estamos a pie de cañón enfrentando este desafío de seguir acompañando a los amigos de la gran mañana de la 92.3. Y gracias por el dato, César.
1: Por el dato, César, sí. Vamos con nuestro amigo Ronnie.
0: La voz de Anahuac.
1: Exactamente, él.
0: Hola amigos, muy buenos días. Miren, recordando el tema de los derrumbes, en mayo del año 2009 se cayeron 7 casas acá en el sector de Caleta Pesquera.
1: Mira.
0: Gracias a Dios no hubieron víctimas fatales. En ese entonces, hay que reconocer que se les pagó a todas las familias y también recordar a Sergio Galilea como intendente que hicieron las gestiones junto a su equipo y obvio mucha gestión dirigencial para que las familias fueran escuchadas. El diario Llanquihue estuvo muy al pendiente durante mucho tiempo y medios de comunicación también, las radios precisamente. Y se logró el pago a los vecinos y ahora acá existe el mirador con una inversión en el 2011 sobre los 600 millones de pesos realizados por el Ministerio de Obras Públicas. Ahí también un tremendo recuerdo y nos envía los diarios.
1: Sí, de ese tiempo.
0: De ese entonces. Los titulares de ese entonces.
1: Sí.
0: Eran años complejos para las familias.
1: Sí.
0: Seamos
1: sí.
0: De Anahuac, don Ronnie.
1: Saludos para él, ¿ah?
0: Efectivamente. Qué bueno que guarde los diarios de ese entonces.
1: Claro. Bien.
0: Un tremendo respaldo.
1: Oye, vamos a unos datitos musicales, Ángel, para que después sigamos con los WhatsApp.
0: Bien.
1: Mira, nuestra querida y amiga Sandrita Marisol me envía unos datitos aquí musicales. Dice, ayer, 23 de agosto, cumplió 75 años, o sea, hubiese cumplido 75 años, Jimmy Jamison. Fue cantante y compositor de la banda Survivor en sus años de mayor apogeo, en 1984 hasta 1989. Él falleció el 2014,
0: ¿no? Ya.
1: Por ejemplo, los temas, por ejemplo, de Survivor, Burning Heart, I Can't Hold Back, The Search Is Over. Son ahí uno de sus grandes clásicos. También me envía otro datito, dice, también ayer estuvo cumpliendo año Rick Springfield. 77 años, músico y actor de televisión. Por ejemplo, uno de sus temas clásicos, que me pone acá Sandrilla, Jessie Girl, por ejemplo, y también Love Somebody, y varios más.
0: ¿Eh? Buenos temas.
1: Sí, ellos estuvieron de cumpleaños ayer. O sea, en el caso de Jimmy Jimmison, que falleció el 2014, hubiese estado cumpliendo 75 años. Y Rick Springfield cumplió 77 años. Recordémoslo, Cholito.
0: Pero por supuesto que sí.
1: Con los clásicos aquí de ellos. Gracias, Sandrita.

0: ¿Cómo están? Sean todos bienvenidos y bienvenidas a otra nueva revisión de informaciones de la Gran Mañana de la 92.3. Esta vez para comentarles que un incendio afectó a 4 viviendas en calle Puerto Arturo y Puerto Puyuhuapi en el sector de Alerce, emergencia que se activó con una segunda alarma de incendio y requirió el apoyo de varias compañías de bomberos tras los trabajos. Los equipos de emergencia informaron que fueron 3 viviendas las consumidas casi en su totalidad por las llamas durante el día de ayer. El fuego se inició en una vivienda de 2 pisos, situación que motivó la activación de la primera alarma de incendio, y al lugar concurrieron voluntarios de la tercera, cuarta y sexta compañías, además de personal de la séptima en apoyo. Posteriormente, bomberos informó que el fuego se había propagado a 3 viviendas, por lo que se activó la segunda alarma y se sumaron voluntarios de la segunda compañía. Tras el trabajo de los equipos de emergencia, el incendio fue controlado, dejando 3 viviendas consumidas casi en su totalidad y una cuarta con daños en su fachada. Nos trasladamos a la ciudad de Chonchi porque la información da cuenta que con la participación de usuarios de la primera etapa y la incorporación de 2 nuevas alumnas finalizó lo que fue la segunda etapa del taller de cosmética natural y medicinal desarrollado por la Oficina de Discapacidad e Inclusión Social de Chonchi. La capacitación se extendió por 16 horas que fueron distribuidas en 4 clases en las que participaron y donde se pudo adquirir conocimiento sobre buenas prácticas de manufactura y aprendieron a elaborar distintos productos naturales. Entre las preparaciones realizadas se incluyeron aceites relajantes, macerados de hierbas, champú, acondicionador, crema facial, exfoliantes, ungüentos medicinales y máscara de pestañas. La actividad concluyó con una ceremonia de participación que contó con la presencia de quienes son concejales de esta comuna, Evelyn Márquez y Carolina Chamia. El taller fue impartido por la profesional Marcela Andrade Osorio y se destacó como una instancia orientada al aprendizaje, la inclusión y el fortalecimiento de habilidades de las participantes.
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0: Las informaciones del ámbito internacional dan cuenta que China acusó este lunes a Estados Unidos de ejercer presión sobre los países de Latinoamérica y el Caribe para que sustituyan a proveedores tecnológicos chinos después de que Washington advirtiera de supuestos riesgos de espionaje, ciberataques e interrupciones en redes asociadas a empresas del gigante asiático. El portavoz del Ministerio Chino de Exteriores, Lin Yan, calificó hoy durante una rueda de prensa de acoso tecnológico flagrante las advertencias estadounidenses y aseguró que estas fabrican hechos y tergiversan la realidad. Lin instó a Washington a dejar de interferir en el derecho de los países soberanos a elegir de forma independiente a sus socios de cooperación y a poner fin a lo que calificó de manipulación política. Un mensaje difundido la semana pasada por Juan Pablo Segura, responsable para asuntos del hemisferio occidental del Departamento de Estados Unidos, en el que señaló a compañías como Huawei y también asegurando que la legislación china obliga a estos proveedores a cooperar con los servicios de inteligencia de Pekín, advirtiendo que sus tecnologías plantean riesgos de espionaje, ciberataques e interrupciones de redes, afirmaciones que China. El cielo de Puerto Montt se mantiene con cubierto y lluvia. La temperatura es de 10 grados, la humedad relativa del aire 76%.
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4: Son las 11 de la mañana, 5 minutos.
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0: Estamos dándole la bienvenida a un nuevo bloque acá en las 92.3 en la Gran Mañana, correspondiente desde las 11 al mediodía. Ya el reloj suizo está indicando que son las 11 de la mañana con 13 minutos. Y desde acá nosotros seguimos leyendo a nuestros auditores que nos escriben. Por ejemplo, don Daniel Reyes nos comparte acá su pensamiento del día de hoy.
1: Hola.
0: Y aumento por acá y voy leyendo para que todos se enteren. Ajá. Cuanto más mayor me hago, más me doy cuenta de que cuando alguien dedica tiempo para ti, es una de las señales más claras de que realmente le importas. Todos están ocupados. Todos tienen responsabilidades y sus propias batallas que enfrentar. Así que, cuando alguien elige constantemente pasar tiempo contigo, se preocupa por saber cómo estás y hace un espacio para ti en su vida, eso significa mucho. El tiempo es una de las pocas cosas que nunca podremos recuperar y las personas no lo entregan a la ligera. Pensamientos sí. De Daniel.
1: ¿Cierto? Sí, tiene toda la razón. El tiempo es lo más valioso que tenemos en esta vida. Sí.
0: Buen pensamiento.
1: Buen pensamiento.
0: Ahí ya para... Está dejando la vara alta día a día con sus propios pensamientos. Daniel Reyes. Ok, ahora, ¿con quién vamos a seguir?
1: Ahora, vamos con nuestro amigo Mario, que hoy día hace un análisis de la jornada del fútbol de ayer y comienza cantando, ¿eh? Como él sabe la historia. ¿Qué cosas estás viendo, Angelito? Y comienza cantando, mira. Hola, sí. Mario.
0: Hola, Mario.
2: Cantemos todos de Arica Magallanes, por Colo Colo, ejemplo de valor. Por su hidalguía no hay nadie que lo gane, porque defiende con gloria al tricolor. Buenos días, buenos días, buenos días, amigos de Radio Pop Music 92.3, transmitiendo desde Puerto Montt. Por aquí, pues, el colocolino, el Mario. Ya feliz hoy día, pues la marraqueta fue más rica, el café fue más dulce. Saludo a todos mis amigos de la UPO, oiga, que lamentablemente dan por seguro que ganaban el clásico y no fue así. En todo caso, yo igual tenía un poco de aprensión el día viernes sábado porque la Chile venía jugando bastante bien por lo demás, pues. Ya, pero se dio en la cancha y los clásicos son clásicos. En realidad son partidos diferentes. Así que eso, y más que nada Colo Colo lo ganó porque Ortiz fue inteligente. Puso tres delanteros, entonces sus volantes no pudieron subir como subían los partidos anteriores. Ya el arquero Moreira creo que estaba con una hamaca y estaba durmiendo, creo que le llegó una pura pelota nomás. Así que contra eso nada que hacer. Primer tiempo todo de Colo-Colo, segundo tiempo se emparejó un poquito, la Chile tuvo un par de llegadas, pero lamentablemente no la alcanzó. Ahora impresentable, pero impresentable lo que hizo el jugador Correa cuando estaban todos sacándose la foto. Pero
0: eso es verdad, sí.
2: Impresentable.
1: No lo vi.
2: En realidad esa parte me molestó porque una cosa saber celebrar, pero ordinarse, qué sé yo, de ese tipo no se permiten en el fútbol. Bueno, tiempo atrás también lo hizo Marcelo Díaz y chuta y pasó piolita, pero ahora había más cámaras. Así que eso, mi Puerto lamentablemente perdió 4-0 de local. 4-0, sí. Y la Católica también, que está peleando el segundo lugar con la Chile para hacer Chile 2, lamentablemente perdió el fin de semana con Ñublense. Dicho esto, oiga don Ángel, oiga don Mauricio, usted que sabe mi playlist, hay dos temitas del gusto mío, por favor. Saluda a mi amigo Galindo que está en Estados Unidos, a mi amigo Guido que está en España y a mi amigo Alonso que vive en México. Ya, saludos para ellos, un abrazo, cuídense.
0: ¿Qué tal? El hombre colocolino, ¿eh? Sí, bien sí, ahí, sí.
1: Sí, está bien.
0: Ahí su análisis del fútbol.
1: Sí.
0: Cosas que pasaron el fin de semana. Oye, y hablando de fútbol, vi un partido de la tercera división, me parece mucho que es.
1: ¿Tú?
0: Sí.
1: ¿Viste?
0: Sí, estuve mirando.

0: en un rato ahí, antes de irme de nuevo a urgencia. me parece mucho que era Melipilla con Quintero Unido.
1: Ah, ya, tercera, con, sí. Sí, sí. Con
0: Quintero Unido.
1: O sea, segunda B.
0: Segunda B.
1: Sí.
0: Con Quintero Unido. Bueno, el partido, de ida y vuelta, de ida y vuelta, de ida y vuelta. Unos golazos. Pero es que hice la comparativa con el partido de Alexis Sánchez del fútbol estadounidense. Yo creo que Quintero Unido le juega un partido a cualquier equipo de la MLS y le gana.
1: ¿Sí? ¿Viste el partido de Alexis?
0: Sí.
1: Ah, no.
0: Sí, lo vi.
1: Tampoco vi.
0: Vi el partido de Alexis. Sí. Y hoy hay harta diferencia. Imagínate que los chicos le hace bien al fútbol nacional que tenga tanta competencia ahora en la semana, porque están jugando de ida y vuelta. Y están entretenidos los partidos.
1: Es que eso era lo que todos pedían.
0: Sí.
1: Que se jugara más. Pero se jugaba muy poco en Chile.
0: Sí. Ah. Y fíjate que haciendo las comparativas, corrían más los chicos de tercera división. O de la club tercera división.
1: O sea, segunda B.
0: Segunda B.
1: Sí, claro.
0: Más que los jugadores de primera división de la MLS. O sea, con eso te digo, más técnica, más ñeque, más todo, fíjate. Y una delicadeza para pasar los balones. Hoy un equipo Quintero Unido colocó a tres volantes, 3-10, y cambió el partido, pero así, pero de una. Bueno, el partido, nada que decir.
1: Ya.
0: Cosas que uno logra apreciar de repente cuando tiene un poco más de tiempo.
1: Claro, sí. No, es bueno ver el fútbol de otro tipo, de otras divisiones.
0: De otras divisiones.
1: Sí, sí. Hay buenos jugadores en...
0: Buenísimo, sí, sí. Buenísimo. Sí. Un tiro libre es de antología el gol, sí, de uno de los equipos. Buenísimo, tiro libre. Nada que decir el partido, buenísimo. Pero muy malo el campeonato estadounidense.
1: Sí,
0: muy malo los equipos, da cara. Ahí uno se queda dormido con la MLS.
1: No he visto partido de...
0: Por favor, míralo. Yo creo que tú sabes de fútbol y te gusta ver buen fútbol.
1: Este fin de semana vi poco fútbol. Bueno, vi solamente el clásico, lo vi completo. Pero la parte de lo que comenta Mario no lo vi, lo de Correa. Vi solamente el partido, terminó y corté el... Estábamos haciendo otras cositas el día domingo, aprovechando. Pero no, en más fútbol no. No vi tampoco el Liverpool, que empató. Mi equipo que me gusta internacionalmente. Vi los goles del City nomás y un poquito del Barcelona, que ganó 5-0 al Elche, el equipo de... ¿Cómo se llama este chico que jugó en el Colo-Colo? Que está ahora ya.
0: Ah, el que está ya. Ya sé, claro. ¿A qué te refieres ya?
1: Sí, él. Sí, 5-0 Barcelona.
0: Wow.
1: Ya, oye, vamos con los temitas que elegí para Mario, que le conocemos su playlist.
0: Ah, por supuesto que sí, vos.
1: Aquí está.

0: varias cositas de utilidad pública. Fíjense que por acá en el mis contactos me enviaron unos videos que eso es lo que estaba mirando delante. Edgar, él es prevencionista de riesgo y habitualmente sale con su hijo a distintos lugares y se encontró con una situación primero trágica, complicada, porque fueron a los juegos de Llanquihue, los que están en la costanera de la ciudad de Llanquihue. Y en uno de estos toboganes, estos juegos donde los niñitos
1: se lanzan.
0: Se lanzan y también donde hay juegos de entretenimientos. Un niñito se cayó y se golpeó, cayó con toda su pera, con la pera en el suelo. Y él justamente dijo, ¿qué pasó? Y me envía los videos, los juegos que están en la costanera de Llanquihue. Están en muy mal estado. Faltaba una tabla precisamente, donde se cayó el niñito. Y hay unos desniveles, la misma pudrición de las maderas de los juegos que están ahí. Y pasan dos cosas importantes que me señala como prevencionista de riesgo Edgar. Acá directamente, claro, no es la responsabilidad de la municipalidad de Llanquihue, es del mal uso que le da la gente a los juegos. Cuando los niños se van, en la noche llegan estos jovencitos.
1: Claro, y comienzan a romper.
0: A romper los juegos.
1: O se meten ellos ahí cuando son más grandes.
0: Exactamente. Y los dañan, y los dejan así en mal estado. Y sucede lo que sucedió el día de ayer. Entonces, un llamado. Los videos los tengo acá. Sabemos que en la municipalidad nos escuchan de allá de Llanquihue. Para yo poder enviarles los videos que me hace llegar el prevencionista riesgo Edgar. ¿Ok? Con la falencia de todos los juegos, o sea, en el fondo hizo la pega, con la falencia de todos los juegos que están ahí en la costanera con peligros de accidente para los menores de edad, no es seguro. Y si tuviera que él dar un análisis, él cerraría por un tiempo prolongado la costanera, los juegos de la costanera de Llanquihue, porque no están aptos para la seguridad de los niños.
1: Por eso mismo también los papás no deberían subir a los niños a esos juegos.
0: ¿Me entiendes? Entonces
1: también es responsabilidad de los papás.
0: También es responsabilidad de los papás de revisar bien dónde están jugando los más pequeños.
1: Exactamente, sí.
0: Pero a modo, dijo, en las 5 horas nada, dijo, Angelito, te voy a enviar los videos de la referencia para que se los puedan reenviar a la municipalidad de Llanquihue y puedan tomar carta en el asunto, porque lo que sucedió ayer fue realmente menor a lo que pudo haber pasado, porque si el niñito hubiese caído de golpe ya con la cabeza, era otra cosa.
1: Sí, sí.
0: ¿Ya? Así que estoy buscando acá el correo de los conocidos de la municipalidad en que iban a enviar los videos. Es una crítica constructiva, no es destructiva acá. Sabemos que no pueden estar en todos lados tampoco, pero las ayudas son necesarias, como en este caso. Cuando uno reclama con base y fundamento, los fundamentos son necesarios para poder reenviarlos.
1: Aparte que hay que avisarle que está malo eso, para que puedan hacer algo.
0: Este lamentable accidente que hubo ayer con un menor de edad en la playa de la ciudad de Llanquihue. Otro detalle de utilidad pública que nos comenta Javier acá, dice, nos envía un video haciendo mención, ¿cierto?, de lo que está pasando en el hospital de Puerto Montt, en las afueras del hospital de Puerto Montt, donde dice, buenos días señores, le comparto este video de la entrada del hospital. Me sorprendió muchísimo que en una zona hospitalaria les tengan cenicero a los fumadores, cuando el recinto debería estar libre de humo de cigarrillos. Si para mí, que no fumo, es molesto, me imagino para los niños y adultos mayores. Muchos de ellos acuden enfermos al hospital. Así que, como la dirección del hospital prohíbe el comercio ambulante en el interior del recinto hospitalario, también debería prohibir lo mismo, que fumar. Así que ahí envía el video también de una crítica constructiva, Javier, para hacerle llegar al hospital de nuestra ciudad. Estamos hablando constructivamente. ¿Ya?
1: Sí.
0: ¿Qué más tenemos por estos lados?
1: Vamos con nuestro amigo ahí, Cristian Chávez, el hombre de los niños ahí de Radio N Pastoral. Que nos dice algo ahí.
0: Hola, queridos amigos de la 92.3 FM. Comenzó la lluvia con la lora encendida.
1: Sí, la lorita.
0: Reemplazando un calefón en Avenida Austral. Ah, eso. Todavía emocionado con el programa de la radio N Parroquia El Buen Pastor. Con la entrevista que le hicieron los niños y niñas a la mamá catequista Jocelyn Mancilla de Alto La Paloma. Estuvo lindo. Un abrazo grande. Y además, también nos agrega, tenemos un Dios que todo lo puede. Todo en manos de Dios. Muchas gracias. Feliz y bendecido día.
1: Dice Cristian. Gracias, Cristian.
0: Se pasó, Cristian.
1: Sí, se pasó.
0: Corresponde ahora
1: con nuestra amiga Jimena de Gualaigüe.
0: Jimena de Gualaigüe, buen día, chicos. Les saludo desde Gualaigüe. Y les deseo una excelente semana. Igualmente para ti, Jimena. Ustedes serían tan gentiles de programar.
1: Dos temitas quiere escuchar de Journey, con la voz de Steve Perry ahí. El primero es Don't Stop Believin' y Open Arms. Y me encantaría, dice.
0: Escuchar nuevamente a Steve Perry.
1: A Steve Perry, sí.
0: Muchas gracias. Saludos cordiales para ti, Jimena, que lo estés pasando extraordinariamente bien el día de hoy, lunes 24 de agosto.
1: Allá, en Gualaigüe.
0: En Gualaigüe.
1: Saludos, y aquí están tus temas.

0: Oye, y así vamos avanzando en la gran mañana de la 92.3. 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Y nunca se debe olvidar de mencionar que escuchó este aviso en la gran mañana de la 92.3. ¿Qué más me encuentro por este lado? Me encuentro algo importantísimo, importantísimo que destacar.
1: A ver.
0: Sobre todo cuando hablamos de estrés crónico, de ansiedad.
1: Oh.
0: Hoy estamos en el tiempo del estrés crónico y de la ansiedad. 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
1: ¿Y dónde puedo contactar a...?
0: Sí, en sus redes sociales.
1: Sí.
0: En sus redes sociales pueden contactar como Verónica Miranda, psicóloga, y ahí está.
1: Ah, ya.
0: Y ella muy al pendiente de todo lo que está pasando.
1: Ya.
0: ¿Ok?
1: Bien.
0: Perfecto. 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Oye, ¿le gustó cómo se escuchan nuestros amigos profesionales que están con nosotros acá? 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Ellos confiaron en el Departamento de Marketing y Publicidad de lo que es la 92.3, escribiéndonos al correo electrónico publicidad@arzpm.cl. Ellos enviaron el correo diciendo como solicitud, cotización, más información para publicidad, adjuntaron un número de teléfono, nosotros les contactamos y ellos ahora están siendo parte de la programación diaria de la 92.3. Usted también, como empresa, emprendimiento o negocio, tiene la posibilidad también de hacerlo y que su marca se escuche con nosotros. Otra cosa que nosotros escuchamos y siempre leemos es nuestro WhatsApp. Y en nuestro WhatsApp está el +569 50 77 6407. Y nos encontramos acá ahora que tenemos que leer
1: a nuestro amigo Carlos.
0: Don Carlos.
1: Sí. Siaslik.
0: Siaslik. Hola amigos, ¿cómo están? Ahora estoy escuchando la radio y se oye medio raro.
1: ¿Por qué? A ver,
0: como que si tuviera mucho agudo. No sé, comparaba a la otra emisora, pero sí, se siente raro el sonido. Debe ser porque estamos medio gangosos.
1: Sí. No, no, pero no ha habido ninguna. No hemos cambiado la ecualización, nada. No, todo normal.
0: Ya, todo normal.
1: Sí, pero buen dato.
0: Buen dato.
1: Algo vamos a hacer por ahí. ¿Ya? Gracias, Carlos.
0: Gracias, Carlos, por avisarnos sobre esa situación.
1: Sí, bien.
0: Como ya hablaron de Colo Colo, Angélica Alonso escribe, ya que hablaron de Colo Colo, la campaña de las chicas es genial. Sí, en 4 partidos, 20 goles. La última goleada de 9-0 frente a Recoleta.
1: Sí, las chicas, el fútbol femenino de Colo Colo, que va puntero ahí, ¿eh? No sé cuántos puntos lleva. La Católica va segunda. 9-0 le goleada a Recoleta. Pero es que en el fútbol femenino hay mucha diferencia entre los equipos ahí.
0: Sí.
1: Ahí siempre los más fuertes son Colo Colo, la Chile, la Católica ahora un poco, y después las chicas de Santiago Morning también. También son bien fuertes. Palestino me parece que también. Por ahí.
0: Sí.
1: Son muy poquitos equipos que tienen un plantel fuerte. Colo Colo tiene un plantel, muy buen plantel. Y sobre todo la entrenadora, que es brasileña también.
0: También.
1: Sí,
0: así que poco a poco se va consolidando el fútbol femenino igual acá en nuestro país. Y eso le hace bien en todo ámbito a la competencia internacional, claro, que ellas habitualmente están compitiendo.
1: El canal Mega 2 transmite los partidos del fútbol femenino.
0: Pero sí, qué bien. Sí, sí. Fantástico. Más avance en la lista virtual.
1: Oye, Mario, me va a disculpar, pero no hice lo que nos pidió.
0: No.
1: No. Con todas las cosas que hay por acá, se me olvidó, Mario, así que vamos a tener que dejarlo para mañana. Otro saludito y hacemos lo que nos pidió ahí, querido Mario.
0: ¿Eh? Ya.
1: Me pidió que le grabara el saludo ese, pero justo estaba sonando el teléfono acá de fondo, así que
0: hay de todo.
1: Se me mareé.
0: Sí.
1: Oye, Ronnie, ¿qué nos dice?
0: Ronnie. Ah, sí. Ronnie, por estos lados.
1: De allá abajo, donde dice hola, amigo.
0: Oye, está hablando sobre la actividad que se va a realizar el sábado 29 de agosto.
1: Sí.
0: Al mediodía en adelante. Bienvenido septiembre. Grupos folclóricos en vivo con sus bailarines. Comida tradicional. Podrán disfrutar de curantos, ceviches, caldillos, empanadas, anticuchos, choripanes, dulces de la zona, juegos típicos, estacionamiento disponible, grato ambiente para la familia. Está invitando y organizando el Sindicato de Pescadores Anahuac. Y se va a realizar en la nueva emplanada de población Anahuac.
1: Bien.
0: Ahí estarán disfrutando del bienvenido septiembre, sábado 29 de agosto a contar del mediodía. Ahí tienen actividad extra programática para que puedan disfrutar.
1: Un anticipo del tiqui tiqui tiqui tiqui tiqui.
0: Exactamente. ¿Ah? Usted lo ha dicho.
1: Gracias, amigos, como siempre dice Ronnie. ¿Ah?
0: Sí, oye, don Félix Leiva. Hola, buenos días, estimados. Por internet se escucha súper gangoso, Ángel. ¿Se vacunaron? Sí, estoy. Es que lo que pasa es que.
1: ¿Es que está resfriado?
0: Estoy resfriado, súper resfriado, pero tuve que. Bueno, estuve hospitalizado todo el fin de semana en observación, pero había que estar al pie del cañón acá, pues, había que esforzarse y venir un rato a acompañar acá. No podíamos dejar los auditores sin programación en vivo, ¿cierto, querido?
1: Sí,
0: no,
1: sí.
0: Pues no podíamos. Así que nos estamos esforzando aquí con un montón de. Oye, hay un montón de enfermeras y enfermeros ahí esperando inyectarme.
1: Sí, sí, sí. Está todo listo.
0: Todo listo y dispuesto. Me trajeron todas las vacunas que no me he puesto en todo el año.
1: Todo, exactamente.
0: Hasta lo que me han vacunado, esas no me hicieron efecto.
1: Sí, pero está Angelito ahí con su mascarilla y todo, ¿eh?
0: Sí.
1: Sí, sí, verdad. Oye, ¿vamos un temita, Angelito?
0: Vamos
1: a noticias.
0: Exactamente, vamos allá.

0: Comenzamos de esta manera otra nueva revisión de informaciones acá en la 92.3. Esta vez para comentarles lo siguiente, que tres municipios de la región de Los Lagos incumplieron el plazo establecido para postular proyectos al programa de mejoramiento urbano que los dejaría excluidos de recibir recursos en el nuevo proceso. Lo anterior quedó al descubierto durante la última sesión plenaria del Consejo de la Región de Los Lagos, cuando el consejero regional por la provincia de Llanquihue, César Negrón, solicitó antecedentes respecto del nivel de cumplimiento de los municipios de la región. El consejero planteó la necesidad de conocer si todas las comunas lograron ingresar y obtener la aprobación de sus iniciativas dentro de los plazos establecidos, además de determinar si existen municipios que hayan presentado dificultades de manera reiterada en la formulación y ejecución de estos proyectos. El consejero explicó que la información resulta relevante considerando la disponibilidad limitada de recursos públicos y el riesgo de que la falta de ejecución de los fondos asignados pueda tener consecuencias en futuras transferencias. Desde el gobierno de la región de Los Lagos se informó que las municipalidades debían contar con una cartera de iniciativas PMU IRAL para el 2026 con una anticipación de 4 meses. Y en ese contexto se informó que San Pablo, Río Negro y Fresia no lograron completar el proceso requerido para participar durante este año. Además, se indicó que se trata en parte de una situación que se repite respecto del año anterior, ya que Río Negro y Fresia nuevamente presentan dificultades, mientras que Gualeguay había registrado una situación en el periodo anterior. Según los antecedentes entregados al Consejo Regional, los municipios tenían plazo para ingresar los expedientes y permitir su revisión y visación por parte de la división correspondiente del gobierno regional. Y posteriormente, el proceso debía continuar con la obtención de la elegibilidad exigida por la Subsecretaría de Desarrollo Regional y Administrativo, SUBDERE. En otro ámbito de la noticia, en domicilios de Santiago, Concepción y Osorno, fueron capturadas por la Policía de Investigaciones 9 personas, 4 mujeres, una de ellas embarazada, y 5 hombres por su presunta participación en una red dedicada a la explotación sexual de menores vulnerables. La operación denominada Pandora, cuya causa reúne más de 6.500 páginas, permitió desarticular esta semana a la organización delictiva que utilizó adolescentes de entre 14 y 16 años para diversos fines sexuales. La Fiscalía investiga a los 9 detenidos, 8 de ellos de las provincias de Osorno y El Ranco y 1 de Santiago, por sus distintas responsabilidades en los delitos tales como promoción y facilitación de personas menores de 18 años, producción y amenazamiento de material pornográfico infantil, microtráfico de drogas y obtención de actos de carácter de personas menores de 18 años, varios de ellos de carácter reiterado. Entre los imputados hay un ingeniero electrónico, un contador auditor, un ingeniero en automatización y control industrial y dueñas de casa. Los implicados residen en la ciudad de Osorno y sectores rurales de la provincia del Ranco y Santiago.
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1: Corresponde revisar noticias internacionales. El presidente de Estados Unidos, Donald Trump, sumó un nuevo capítulo a la guerra comercial con Canadá tras anunciar nuevos aranceles de 50% a los automóviles y acero canadiense a partir de enero del 2027. A través de su cuenta Truth Social, red social de la que es propietario, el mandatario estadounidense acusó a Canadá de llevar años estafando a Estados Unidos. Igualmente, en el caso del acero canadiense, Estados Unidos ya impuso 50% sobre algunos productos fabricados con este metal, gravamen que estaría abarcando la totalidad de este rubro a partir de 2027. Destacar también que el primer ministro canadiense Mark Carney anunció el sábado que su país estaría tomando represalias desde el 8 de septiembre en contra de Estados Unidos debido a los aranceles de este 50% hacia las exportaciones canadienses de parte de Washington, que entraron en vigor durante la madrugada de ese día. Mediante un discurso televisado, Carney confirmó que Canadá igualará dólar por dólar los nuevos antecedentes y los nuevos aranceles, los que se estarían concentrando en sectores como el acero, productos lácteos, electrodomésticos, maquinarias agrícolas, la pasta, el papel y la electrónica. Cielo nublado y chubascos en la capital de la región de los lagos, Puerto Montt. Temperatura 9 grados, humedad relativa del aire 81%.
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4: 12 horas, 4 minutos.
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falleció Ariel Standen, leyenda del atletismo máster y múltiple campeón mundial. La Municipalidad de Iquique confirmó el deceso del deportista, quien además fue nombrado hijo ilustre de dicha ciudad.

0: La Dirección Meteorológica de Chile emitió alertas por un sistema frontal que dejará intensas lluvias concentradas en la zona centro-sur, con acumulaciones de agua que podrían alcanzar los 65 milímetros en sectores precordilleranos. Los detalles los cuenta Auri Morales.
1: La Dirección Meteorológica de Chile emitió dos alertas meteorológicas debido al ingreso de un sistema frontal que provocará intensas precipitaciones y fuertes vientos en la zona centro-sur del país. Este fenómeno forma parte de una secuencia de sistemas que dejará lluvias a lo largo de 12 regiones durante la semana. El primer evento se concentrará en la tarde del martes 25 y la madrugada del miércoles 26 de agosto, dejando montos de hasta 35 milímetros en periodos acotados de tiempo en sectores del litoral de Maule y Ñuble, además de la costa y la cordillera de la costa en la región del Biobío. De manera paralela, rige una segunda alerta para las zonas precordilleranas de las mismas tres regiones, donde las precipitaciones se desarrollarán desde la mañana del martes hasta la mañana del miércoles, con estimaciones de agua caída que podrían llegar hasta los 65 milímetros. A este escenario se suma un aviso por vientos normales a moderados que se extenderá hasta el jueves 26 de agosto, con ráfagas de hasta 80 kilómetros por hora desde Coquimbo hasta el Biobío, lo que mantiene activas las alertas tempranas preventivas por parte de SENAPRED.
0: Después de una semana de debate respecto a la reforma constitucional y la posibilidad de no lograr los votos requeridos en el Senado, el gobierno optó por darle una pausa al proyecto ante la posibilidad de acordar cambios con distintas bancadas dentro del Parlamento. La iniciativa ya contaba con resistencias tanto desde la oposición, oficialismo e independientes, quienes cuestionaron el alcance del nuevo estado de excepción prolongado y las restricciones a derechos individuales que ésta supondría. Por ahora, el gobierno reorientó su agenda legislativa para impulsar el trámite del proyecto. Entre las alternativas en discusión se analiza reducir el plazo máximo del nuevo estado de excepción de 240 a 30 días más la aprobación del Congreso desde su primera prórroga. El día de hoy, el ministro de Seguridad agendó una reunión con el presidente de la Comisión de Seguridad del Senado, Karim Bianchi, para redefinir las prioridades y los proyectos que tendrán impacto inmediato.
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0: El 51% de los encuestados cree que el proyecto de seguridad del Ejecutivo debe ser replanteado para construir consensos, mientras el presidente Kast no logra superar el 40% de aprobación. Así lo cifró la encuesta Plaza Pública de Cadem. Sobre esto nos cuenta más Josefina Manríquez.
1: Los resultados del Plaza Pública Cadem reveló que el 51% de los encuestados cree que la iniciativa de seguridad presentada por el Ejecutivo debe ser retirada antes de ser tramitada en el Congreso. Guillermo Bustamante, analista político y académico de la Facultad de Comunicación de la Universidad de los Andes, explica cuáles pueden ser las causas de estos resultados.
2: Lo novedoso del último estudio de Cadem es que la aprobación presidencial se estabiliza cerca del 40%. Acá hay dos cosas que son relevantes. Primero, el respaldo ciudadano a la agenda de seguridad. Y segundo, la moderación y contrapeso institucional que también está exigiendo la ciudadanía. En esta línea la opinión pública es clara. El 61% cree que las medidas propuestas en la reforma al estado de excepción debe incluirse un paso necesario por el Congreso.

0: En el marco de la discusión por la reforma constitucional, la ciudadanía considera que dentro de los obstáculos se encuentra el nuevo estado de excepción de seguridad pública, con un 49% de desaprobación. En cuanto a su implementación, solo un 31% considera que puede ser decretado únicamente por el presidente, mientras que el 61% contempla la necesidad de ser aprobado por el Congreso cuando el presidente lo solicita. Mientras la desaprobación del presidente Kast se mantiene en alza con un 57%, las figuras con peor nota del gabinete suman a Judith Marín en la cartera de la Mujer y Equidad de Género y Jimena Rincón en Energía, ambas con un 33% de aprobación, siendo la mejor evaluada la ministra Mai Chomalí en Minsal.
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2: Alerta regional, alerta regional, alerta regional, alerta de noticias en La Región de los Ríos.
3: Un local comercial de Valdivia denunció que desconocidos usan fraudulentamente su nombre para estafar por WhatsApp, exigiendo abonos del 30% por supuestas ventas al por mayor de pellet, aprovechando la escasez del combustible.
2: La Región de Coquimbo.
3: Una adulta mayor de 86 años permanece integrada grave tras ser alcanzada por una bala loca mientras dormía en su casa en Coquimbo. Hecho ocurrido durante una balacera en el sector Las Heras, que además dejó un fallecido.
2: La Región de Tarapacá.
3: La Dirección Meteorológica emitió un aviso por vientos normales a moderados con probabilidad de tormentas de arena en el litoral de la zona, condición que se mantendrá activa hasta la noche de este lunes en Iquique y sectores costeros.

0: Chile concretará el cierre de su embajada en Irán el 31 de agosto por reordenamiento operativo y seguridad. La Cancillería aclaró que no cesan las relaciones diplomáticas y derivó los trámites consulares a Ankara, Turquía. Sobre esto, Javier Vera nos cuenta.
1: El Ministerio de Relaciones Exteriores de Chile anunció el término de las funciones de la misión diplomática en Teherán, una determinación que se hará efectiva a contar del próximo 31 de agosto. Desde la Cancillería se fundamentó la medida en un reordenamiento operativo interno para optimizar los recursos públicos, sumando consideraciones directas sobre seguridad y protección del personal diplomático en Medio Oriente. Pese a la clausura de las dependencias consulares en la capital iraní, las autoridades aclararon que esta acción no representa una ruptura ni el cese de las relaciones diplomáticas formales entre ambos países. Asimismo, se dispuso que la atención y tramitación de los asuntos consulares que se realizaban en el territorio iraní queden reasignados a la jurisdicción del Consulado de Chile en Ankara, Turquía.
2: Alerta regional, alerta regional, alerta regional, alerta de noticias en la región de Valparaíso.
0: Una concejala ofreció disculpas públicas a más de 100 recolectores de basura de la empresa Tazuyo Urbano en San Antonio, luego de que dirigentes del gremio acudieran al Consejo Municipal para reclamar por sus dichos sobre presunto acoso.
2: La región de la Araucanía.
0: Tras un siglo de ausencia, la Fundación Luan reintroducirá guanacos en la cordillera de Lonquimay mediante un plan de restauración ecológica y comunitaria en la Reserva Huellas, cuyos primeros ejemplares llegarán en noviembre próximo.
2: La región del Biobío.
0: Alcaldes de la provincia del Biobío agrupados en la Asociación Cordillerana solicitarán fondos de financiamiento adicionales y equitativos al gobierno para poder implementar adecuadamente la nueva ley corta de seguridad municipal en Los Ángeles y comunas vecinas.

0: El SII postergó hasta el 30 de noviembre el límite para regularizar las declaraciones de renta pendientes. Además, desde septiembre se habilitará una opción para declarar sin pago inmediato. Carlos Maturana nos cuenta más al respecto.
1: El Servicio de Impuestos Internos anunció una prórroga en los plazos para que cerca de 900.000 contribuyentes de menores ingresos puedan regular sus obligaciones pendientes correspondientes al préstamo solidario otorgado durante los años 2020 y 2021. La medida beneficia a personas que mantenían cuotas impagas por no presentar su declaración anual de impuestos, también conocido como Formulario 22, en los periodos correspondientes. Según el organismo, más de 1 millón de personas registran saldos pendientes por el beneficio estatal otorgado durante la pandemia, acumulando una deuda total por sobre los 553 mil millones de pesos. Claudia Mesa, académica de la Facultad de Economía y Negocios de la Universidad Andrés Bello, habla sobre esto.
2: Más de 1 millón de personas no presentó su declaración de renta en uno o más periodos. Por lo tanto, esto impidió calcular correctamente las cuotas y afectó el reintegro de los recursos al fisco. Las razones casi siempre están relacionadas por desconocimiento, confusión entre un bono y un préstamo, dificultades económicas posteriores a la pandemia o claramente por informalidad laboral.
1: Para quienes no dispongan de liquidez inmediata, el Servicio de Impuestos Internos confirmó que a contar del 14 de septiembre habilitará la opción de realizar la declaración sin pago en el sitio web. Esta herramienta generará un comprobante oficial de deuda para pactar convenios de pago en cuotas ante la Tesorería General de la República o cancelar el saldo vía electrónica. Las personas notificadas por correo del servicio pueden realizar el trámite directamente desde sii.cl. Iniciar con clave única, seleccionar declaración de renta y rellenar el formulario 22.
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0: La Fiscalía formalizará por estafa al dueño de la empresa de casas prefabricadas Talcamo, ubicada en Florida, tras acreditarse un fraude cercano a 100 millones de pesos contra compradores de Concepción y alrededores. Bueno, esto fue todo por ahora. Nos volvemos a encontrar en una próxima edición. Que estén muy bien.
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5: En el 92.3 de Puerto Montt, indicamos la hora. 13 horas, 26 minutos.
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1: 14 horas, 1 minuto.
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1: 14 horas, 28 minutos.

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1: 14 horas, 59 minutos.
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Sin duda alguna, la programación de Voces y Tendencias estaba marcando un hito importante durante el transcurso de la tarde y ahora es momento de ponernos el cinturón de seguridad porque nos vamos directo al futuro. ¿Qué nos quiere decir el ángel a esta hora? Ah, la típica pregunta de ustedes. Seguramente todos ustedes ya han usado el ChatGPT, Gemini, o alguna inteligencia artificial para redactar un correo o hacer alguna tarea. Ahora, olvídense de eso. Eso ya es pasado. Este año, la gran revolución de la que habla Silicon Valley es la inteligencia artificial agéntica. ¿Qué significa esto? Ni yo lo sé, pero lo voy a compartir con ustedes esta nota. Así que todos vamos a aprender en conjunto. Ya no estamos hablando de un chat que espera tus preguntas, estamos hablando de agentes autónomos a los que les das una meta y ellos operan solos por días y días. Así de simple. ¿Qué les parece? Buenísimo, ¿no? Claro, porque imagínense esto. Le dices a tu computadora, necesito ir de vacaciones a Río de Janeiro próximo mes. Tengo un presupuesto de $1,000,000 y quiero ir a un hotel cerca de la playa con buena internet. Y aquí está el meollo del asunto. La inteligencia artificial agéntica no te da una lista de opciones para que tú elijas. ¿Me van a creer que la inteligencia artificial se mete a internet, cotiza, compara el clima de los últimos 5 años, reserva el hotel, compra los pasajes más baratos, te arma un itinerario minuto a minuto y te deja las confirmaciones en tu correo mientras tú estabas trabajando o durmiendo? Tienen hasta la capacidad de tomar decisiones lógicas y resolver problemas en cadena sin supervisión humana. Es un tremendo salto gigante que promete cambiar el mercado laboral de manera radical. Complicada la cosa, ¿no? ¿Y usted ya lo probó? ¿Usted ya está en este tipo de inteligencia artificial? Coméntenos igual, pues, en el Instagram Voces y Tendencias, audios y mensajes de textos. Continuamos con los clásicos.

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Qué gusto de seguir acompañándoles a esta hora en la sintonía de Voces y Tendencias. Y en este bloque queremos conectar con la naturaleza, pues, que siempre encuentra la manera de dejarnos con la boca abierta. Por años, la imagen del oso polar en un pequeño pedazo de hielo derritiéndose ha sido, para menos a mí, no sé ustedes, el símbolo del cambio climático. Ahora es una realidad preocupante, por supuesto. Sin embargo, un creciente y extenso estudio científico en las zonas más extremas del Ártico ha traído una luz de esperanza y sorpresa. ¿Y por qué, Angelito? Porque resulta ser que grupos específicos de osos polares están luciendo notablemente más robustos, gordos y sanos de lo esperado. Cualquiera estaría pensando que es una contradicción, pero la explicación detrás de esto es pura evolución y resiliencia animal. ¡De verdad! Al tener menos plataformas de hielo marino para cazar focas, su alimento tradicional, estos majestuosos depredadores han aprendido a cambiar sus hábitos alimenticios. Están cazando en tierra firme, adaptando su metabolismo para consumir huevos de aves marinas, bayas e incluso cazando ballenas varadas en las costas en un esfuerzo comunitario nunca antes registrado de forma tan masiva. La naturaleza aquí nos da y nos demuestra que no se está rindiendo, se está adaptando a golpes, recordándonos que la vida es extremadamente persistente. ¿Cómo persistentes son los clásicos que ya se escuchan aquí en Voces y Tendencias?

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1: 15 horas, 31 minutos.
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Continuando con algunas técnicas de conducción en moto, Voces y Tendencias te acompaña. Recuerde que al frenar, el freno delantero es tu mayor aliado. Úsalos con suavidad y técnica. Nunca bloquees tus ruedas. Es un consejo de Voces y Tendencias. Querida amiga, querido amigo que me está escuchando a esta hora de la tarde en Voces y Tendencias, si usted tiene por esas cosas de la vida una empresa, emprendimiento o negocio y quiere que su empresa, emprendimiento o negocio se escuche con nosotros en la programación diaria de la 92.3, entonces no pierda más tiempo, haga como lo que están haciendo ya nuestros profesionales. 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
1: Sí, efectivamente, estamos aquí en Voces y Tendencias, la vitrina informativa de actualidad y entretención líder de las tardes 92.3 en Puerto Montt y www.92.3.cl a nivel nacional e internacional. Y por eso que queremos seguir hablando de crónicas científicas apasionantes que marcan la tendencia, que están demostrando cómo la ingeniería moderna logra transformar las curiosidades de la física en soluciones vitales para la supervivencia de la humanidad y de nuestro planeta. ¿Me van a creer, chiquillas, chiquillos, que un consorcio internacional de ingenieros químicos ha completado la primera fase de operación de un sistema de descontaminación de aguas portátil autónomo por mallas magnéticas de grafeno, capaz de capturar y remover microplásticos de los ríos sin utilizar filtros mecánicos tradicionales? ¿No lo sabía? Yo se lo cuento. Resulta ser que limpiar los cursos fluviales dañados por los residuos urbanos solía requerir pesadas compuertas de filtrado que se atascaban fácilmente y que también alteraban el libre paso de los peces. Pero esta nueva curiosidad de la ciencia utiliza partículas magnéticas biocompatibles que se mezclan con el agua y se adhieren selectivamente a los polímeros plásticos microscópicos flotantes. Posteriormente, una rejilla automatizada genera un campo magnético sutil. Las partículas cargadas saltan fuera del agua hacia depósitos de reciclaje de forma instantánea, de forma pasiva, reteniendo el 99% de los microplásticos y dejando el agua completamente limpia y purificada en pocos minutos. Aquí jugó un rol fundamental los drones, porque resulta ser que una flota de drones y sensores autónomos están coordinando el proceso basándose en mapas digitales de flujo fluvial local. Y con esto demostró que las leyes de la física están avanzando y a medida que avanzan pueden optimizar el cuidado ecológico de forma barata y sustentable. Definitivamente una tremenda lección para este año 2026. Este maravilloso avance está demostrando el valor de la investigación científica aplicada al bienestar de las personas y el desarrollo del ecosistema para que sean un poco más sanos. En cuanto a las respuestas eficientes a las grandes problemáticas climáticas, aquí emergen de la mano de la combinación del rigor técnico con la observación inteligente de la naturaleza. Y nos recuerdan bien que el ingenio humano no tiene fronteras cuando se enfoca en el desarrollo sostenible y el cuidado de la vida de nuestra Tierra. Una hermosa crónica de ciencia y futuro que marca la tendencia a esta hora de la tarde. Y podríamos decir que es un broche de oro de nuestra jornada el día de hoy. Pero mejor sigamos disfrutando ahora de la excelente transmisión, la música de nuestra radio. Disfrutemos de los clásicos entonces, pues. Nada más ni nada menos que le dejamos invitados para que suba un poco más el volumen de la radio, para que no se desconcentre de la conducción. Luego volvemos.

0: ¡Qué tremendo clásico acabamos de escuchar aquí en Voces y Tendencias! 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
0: En prisión preventiva quedaron dos sujetos tras ser formalizados por su presunta participación en el ataque a balazos contra el edificio consistorial de la Municipalidad de Coquimbo el pasado 30 de julio. Ambos imputados, de 30 y 32 años, fueron considerados por el tribunal como peligro para la seguridad de la sociedad y con riesgo de fuga. Por eso la Fiscalía los formalizó como autores de los delitos de porte ilegal de armas de fuego, tenencia ilegal de municiones, disparos injustificados contra un edificio público y daños. Y el tribunal, además, fijó un plazo de 90 días para el cierre de la investigación, aunque precisó que la prisión preventiva puede ser revisada antes de ese periodo. De acuerdo a lo expuesto en la audiencia, la investigación permitió posicionar a ambos sujetos en el lugar desde donde se habrían efectuado los disparos y reunir evidencias que lo estarían vinculando con este ataque. Entre los elementos incautados se encontraron vestimentas que, según la investigación, corresponderían a las utilizadas por los involucrados la noche de los hechos. Una auditoría externa detectó más de 2.500 millones de pesos sin acreditar en el Departamento de Educación del municipio de Cartagena entre los años 2021 y 2024. Recordar que el alcalde de esa época y actual concejal de la comuna, Rodrigo García, descartó la existencia del delito, apuntando a errores administrativos en la rendición de los fondos Por eso, la actual administración de Lili Silva evalúa las acciones judiciales. Esta información fue confirmada por el equipo jurídico de la Municipalidad de Cartagena, informando que está revisando cada uno de los antecedentes para determinar las acciones legales que correspondan tras los resultados de la auditoría realizada en estos periodos antes mencionados, 2021 al 2024. Se trata de la última de las tres administraciones del exalcalde Rodrigo García, quien descartó eventuales delitos detrás de los 2.500 millones de pesos que no se han logrado acreditar en el área de educación. La alerta sobre los fondos entregados por el Ministerio de Educación al municipio ya había sido levantada por un informe de Contraloría que apuntó a errores en cuanto a rendición por parte del Departamento de Administración Municipal. Por último, se menciona que el exalcalde insiste en que la responsabilidad de acreditar los fondos recae en la actual gestión. Desde el municipio señalaron que continúan analizando en profundidad los antecedentes de la auditoría y, según aseguran, se estarían disponiendo todos los esfuerzos necesarios para que cualquier situación irregular sea debidamente esclarecida y, si corresponde, subsanada.
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0: Prensa Digital está informando sobre un recurso de protección que presentaron vecinos de dos edificios del balneario Pingueral, que denunciaron los daños sufridos a raíz de los temporales que azotaron la zona las últimas semanas. Y estarían pidiendo a la justicia que ordene a la empresa responsable el desarrollo inmobiliario y a la Municipalidad de Tomé a la construcción de un rompeolas. Indagando sobre esta información, nos encontramos que esta no sería la primera vez que se presenta una acción legal de la comunidad de edificios Costa Brava y Costa Dorada, y la primera fue hace 3 años cuando denunciaron a la entonces inmobiliaria ISN, hoy ICC, por graves fallas, entre ellas ascensores sin certificar, filtraciones de aguas y desprendimiento de tierra. En conclusión, fueron 2 demandas que perseguían indemnizaciones por más de 1.000 millones de pesos. Ahora los vecinos ingresaron a la Corte de Apelaciones de Concepción un recurso de protección, denunciando que el proyecto inmobiliario original contemplaba un muro de contención, obra que nunca fue construida. Indagando en los escritos que presentaron los vecinos, se detalla que el rompeolas podría haber impedido los daños sufridos como efecto de las intensas precipitaciones y los fuertes vientos de julio pasado. En el recurso también se acusa a la inmobiliaria ICC de no cumplir el diseño original del proyecto, pero también a la Municipalidad de Tomé debido a que la dirección de obras recepcionó los edificios del departamento sin verificar la existencia del muro de contención. Por eso la solicitud de los residentes para que la Corte de Apelaciones, quien es la fuente de la información, ordene la construcción del rompeolas.
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4: Son las 16 horas.
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A pesar que la hora está avanzando, nosotros acá seguimos con esta energía de este programa de Voces y Tendencias. Sin duda alguna, permitirnos ingresar hacia donde usted se encuentra, sintonizándonos en cualquier parte del latido real de la 92.3, en donde los emprendimientos y la actualidad de nuestra hermosa región de los lagos están a la par con noticias nacionales e internacionales que tienen que ver con nuestra región y que marca la tendencia informativa. Pero también hay curiosidades ecológicas y son hermosísimas y emotivas que quiero hablarles de la fauna local de acá. Resulta ser que los monitoreos de las agrupaciones ciudadanas ambientales han ido registrando un aumento histórico en los nidos activos y protección del guairabo en los humedales urbanos recuperados de la comuna de Llanquihue. Ángel, ¿de dónde sacaste esta información? La saqué de los medios internacionales, para que se dé cuenta que nosotros seguimos marcando tendencia informativa en forma positiva, y por eso acá en Voces y Tendencias la damos a conocer. Resulta ser que el guairabo es una garza nativa de hábitos principalmente nocturnos y famosa por su agudo canto y su esquivo comportamiento. Había abandonado de forma drástica estos cuerpos de agua debido al avance inmobiliario y a la contaminación de las orillas por plásticos urbanos. Sin embargo, queridas, queridos, tras un intenso trabajo científico local de limpieza de riberas, la instalación de filtros vegetales biológicos y las campañas de concientización lideradas por las cooperativas vecinales de la ciudad de Llanquihue, estas majestuosas aves volvieron. Y a elegir también las totoras locales para establecerse con sus nidos en pleno invierno. Ver cómo los polluelos de guairabo, alimentándose de forma segura en entornos recuperados, se ha transformado en una hermosa curiosidad biológica y una postal preciosísima que está demostrando que el desarrollo urbano puede conversar con la protección de las especies si la comunidad se organiza de forma activa en el territorio. ¿Concuerda conmigo que este logro socioambiental también viene acompañado de un llamado urgente a todos los vecinos y turistas que visitan las costeras playas del lago y las pasarelas de los humedales de nuestra región para que puedan garantizar el éxito de este plan de conservación biológica? Hay que cuidarlo, evitar mantener a las mascotas con correa, evitar el uso de ruidos molestos, respetar los senderos delimitados. Resulta ser que la supervivencia de nuestra fauna nativa, más querida en las zonas urbanas, depende directamente de la responsabilidad diaria de quienes... de nosotros. Efectivamente, lo que acabo de compartir con ustedes es una maravilla de la noticia regional internacional que marca la tendencia en distintos puntos de nuestro país y del mundo, y que hoy acá nos llena de felicidad saber que se celebra la vida y el comportamiento ecológico en nuestro sur de Chile. Sigamos disfrutando del próximo éxito musical, ¿les parece? Ah, pero no se me vaya a despegar de la sintonía, porque vamos a revisar después el descubrimiento arqueológico internacional de una inmensa red de acueductos medievales oculta bajo una ciudad antigua en Europa.

En Voces y Tendencias, relatos de la historia de Chile. Si viajas por los campos del Valle Central de Chile y conversas con los ancianos del lugar, te van a advertir que nunca debes imitar el graznido de un ave extraña que sobrevuela los techos en las noches sin luna. Hablamos del chonchón o tuetué, una de las criaturas más temidas del imaginario campesino. La leyenda cuenta que el chonchón no es un animal común. Es, en realidad, la cabeza de un brujo poderoso que ha frotado su cuello con un ungüento mágico secreto. Al pronunciar las palabras rituales, la cabeza se separa completamente del cuerpo y las orejas crecen desmesuradamente hasta transformarse en unas alas carnosas con las que levanta el vuelo en la oscuridad. El chonchón vuela emitiendo un escalofriante sonido que suena exactamente como tuetué. Su presencia es sinónimo de enfermedad, mala suerte o el anuncio de una muerte cercana en el hogar que sobrevuela. La sabiduría popular dice que si escuchas al chonchón pasar, nunca debes insultarlo. Lo correcto es trazar una cruz de sal en el suelo y gritarle: ¡Ven mañana por sal! Al día siguiente, un misterioso desconocido tocará a tu puerta pidiendo un poco de sal, revelando así la identidad humana del brujo del pueblo. Esto fue Relatos de la Historia de Chile en Voces y Tendencias.

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1: 16 horas, 30 minutos.
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un saludo para toda nuestra banda que está con nosotros esta bonita mañana. Vamos a mandar un saludo para toda la banda, para la Lori, para la Felipa, para la Ricarda, para el Gordo, el Peca.

De lo que conversábamos delante, ahora del frío extremo del norte, nos queremos mover a la densidad de las selvas del África Central. Resulta ser, queridas y queridos, que una expedición internacional que combinó biólogos de tres continentes publicó el hallazgo de nuevas especies de arañas fluorescentes. No te puedo creer. ¿En serio? Arañas fluorescentes. ¿Quién es el detalle de esta información? Estos arácnidos están habitando en el dosel de los árboles más altos y tienen una propiedad única. Bajo la luz ultravioleta, sus cuerpos brillan con un verde neón eléctrico. Los científicos teorizan que usan este brillo como uno de los mecanismos de comunicación nocturna o para atraer a insectos en medio de la oscuridad, en medio de la selva. Este hallazgo, señoras y señores, nos está demostrando que conocemos más de la superficie de la Luna de lo que los secretos biológicos de nuestros propios bosques, pues. Dos caras de la fauna, la resiliencia gigante del oso y el secreto diminutivo y brillante de la selva. Queda en evidencia en todo lo que hemos conversado hasta el momento que el planeta sigue vivo y reclamando su espacio. Ahora, vamos a una pequeña pausa musical en Voces y Tendencias, pero prepárense para nuestro último bloque porque vamos a cerrar la hora con las noticias más curiosas, insólitas y virales que se puedan imaginar. Así que no se muevan de la compañía musical informativa de Voces y Tendencias.

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1: Avanzando en otro bloque más de Voces y Tendencias. Y usted ya sabe que su vitrina informativa y de entretenimiento favorito en el dial está aquí en Voces y Tendencias 92.3 y www.92.3.cl. Pero para seguir conversando con ustedes, me quiero sumergir en las curiosidades que marca la tendencia a esta hora de la tarde. Resulta ser que estas curiosidades más asombrosas hablan del reino animal en este año. ¿Me van a creer que un equipo de biólogos marinos y expertos en ecología del comportamiento han publicado un estudio que tiene maravillados a los investigadores? Se estaría tratando de un grupo de nutrias marinas conocidas en el sur de Chile como chungungos, en las costas de nuestro sur. Y esto ha desarrollado el uso sistemático de herramientas de piedra con patrones de aprendizaje social idénticos a los primates superiores. ¿De qué estás hablando, Angelito? Escúcheme nomás. Tranquilito, tranquilita. Aunque la ciencia ya sabía que algunas especies de nutrias usaban rocas de forma casual para romper conchas, los monitoreos con cámaras de alta resolución subacuáticas me van a creer que captaron que estos ejemplares seleccionan piedras específicas según el tamaño y grosor del marisco que van a consumir, transportándolas en los pliegues de su piel durante largas jornadas de nado profundo. Lo más curioso de todo esto es que las madres enseñan a sus crías las técnicas exactas de golpe de forma mecánica sobre su propio pecho mientras flotan de espalda en el agua, y así transmiten un conocimiento técnico especializado de generación en generación. El análisis de movimiento también reveló que si una nutria joven intenta abrir un loco o un caracol con una técnica errónea, repite el patrón de golpe imitando de forma exacta la postura de los líderes del grupo, demostrando una cultura de aprendizaje social avanzada y una capacidad de razonamiento lógico sorprendente. Aquí, queridas, queridos, la naturaleza nos está demostrando que la inteligencia posee una complejidad absoluta y que apenas estamos comenzando a descifrar con las herramientas digitales modernas de este año 2026. Al leer este estudio de estos pequeños mamíferos marinos, cómo interactúan con su entorno de forma tan inteligente, nos obliga a todos nosotros a reescribir los libros de zoología y nos enseña a valorar y proteger el patrimonio biológico de nuestras costas australes. ¿Qué piensa usted? ¿Están de acuerdo con lo que digo, no? A mí, al menos, me parece una historia alucinante para poder seguir avanzando en esta tarde de Voces y Tendencias con una dosis de asombro y admiración hacia el mundo silvestre, y está aquí en la región de los lagos. Con este increíble relato de las nutrias ingenieras, nos separamos un instante. Quédese con nosotros y continuamos con la mejor música de Voces y Tendencias.

0: Qué tremendo clásico acabamos de escuchar aquí en Voces y Tendencias. 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
0: En una información disponible en la página web de lo que es la Corte de Apelaciones de Temuco, en donde se confirma que se estaría realizando la audiencia pública en la que los ministros del tribunal estarían conociendo las propuestas de los candidatos que postulan al cargo de fiscal regional en la región de la Araucanía. Señalar que el puesto se encuentra vacante luego de que Roberto Garrido, quien se desempeñaba como fiscal regional de la Araucanía, asumiera como fiscal jefe en la región del Biobío. Y pese a que la audiencia tendrá carácter público, la Corte de Apelaciones de Temuco no dio a conocer oficialmente los nombres de los postulantes, manteniendo la nómina bajo reserva. Y de acuerdo con antecedentes obtenidos por los medios de comunicación, serían 5 los fiscales que se inscribieron para participar de este proceso. Se trata de Alberto Chifeli, fiscal de Temuco, Claudia Turra, de la Fiscalía de Temuco, Héctor Leiva, fiscal jefe de Victoria, Cristian Boglim, fiscal de la Fiscalía de Primeras Diligencias, y José Manuel Ramírez, fiscal de la Fiscalía de Villarrica. Estos 5 nombres serán considerados en la instancia en que la Corte de Apelaciones deberá conocer las propuestas para suceder a Garrido y encabezar el Ministerio Público de la Araucanía. Ahora, la audiencia se estaría desarrollando de manera pública a partir de la próxima semana en dependencia de la Corte de Apelaciones de Temuco. Prensa Digital está informando que con medidas de emergencia por más de una semana están las 13 familias del sector rural de Santa Laura que llegaron hasta un acto público en la ciudad de Mafil, donde había autoridades para que en dicha ceremonia ellos exigieran el cumplimiento de distintos compromisos. Entre los compromisos de los vecinos de Santa Laura, se señalaba que esperan la articulación que hagan los representantes del municipio, incluso el gobierno regional, con la empresa Suralis, que es dueña del tubo de agua servida que se rompió y luego reparó, pero quedó con asuntos pendientes. Bajo esa línea, solo le han cumplido con abastecimiento de agua, pero un estanque de 500 litros que es insuficiente para cada familia. Además del cumplimiento de los compromisos hechos la semana pasada los vecinos por los entes públicos y privados, ahora, frente a esta realidad de emergencia, esperan que se puedan agilizar los trámites de regularización de las viviendas del municipio para conectarse a la red del agua potable. Y esto último estaría ocurriendo a través del artículo 52 bis de la Ley General de Servicios Sanitarios, que estaría permitiendo a las compañías construir y operar sistemas de agua potable y alcantarillado en zonas rurales de manera excepcional. Esta condición ocurre cuando los potenciales beneficiados están cerca del radio urbano y cuya conexión no afecta a la comuna, como sería el caso del sector Santa Laura. Y en esta gestión esperan el apoyo del gobernador regional Luis Cubertino para que se agilicen los conductos regulares y así puedan pronto estar conectados a la red de Suralis. Incluso se menciona que habrá una nueva reunión entre el municipio, la empresa sanitaria y los vecinos, y también debiera conocerse públicamente los primeros resultados de la Seremi de Salud sobre la toma de muestras en los pozos afectados.
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0: En una información disponible en la página web de lo que es el Parque Nacional Puyehue, en donde se señala como una buena temporada que ha sido catalogado el presente año de parte del administrador del Parque Nacional Puyehue, Ricardo Cárdenas, esto en materia de la llegada de visitantes a los distintos sectores del mencionado recinto. Según detalla la información en el comunicado, se da a conocer que en comparación con el año 2025, que fue una temporada perdida, según relató el guardaparque, debido a la ausencia de nieve en la zona y con ello la drástica baja de turistas. A la fecha se registra mayor llegada de visitantes locales por sobre el número de extranjeros, a diferencia de lo que ocurría años atrás. Esto por las condiciones de los complejos turísticos que se han ido desarrollando en otras zonas del país y también por las características poco favorables para la actividad como el esquí. Con respecto al tránsito en la zona, el administrador del parque señala que no se han presentado mayores inconvenientes salvo dificultades con turistas que no tienen costumbre de transitar en caminos con nieve. Otra de las situaciones que ocurre en la zona, a diferencia de la zona central, es la frecuente lluvia, por lo que la duración de la nieve se hace favorable para actividades como el esquí en esos lugares.
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5: 17 horas, 3 minutos.
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¿Les gustó el clásico que estábamos compartiendo con ustedes? ¡Qué bueno! Esto me da una tremenda alegría a mí para seguir compartiendo esta tarde de Voces y Tendencias. Ahora, tengo que hablarle de la señal que acompaña las decisiones de los emprendedores, pymes, líderes, comerciantes de todo el sur de Chile. Y esta es 92.3. Ponemos en foco ahora las grandes noticias económicas y eventos de nuestro país. Resulta ser que en las dependencias técnicas de la comuna de Ancud, en Chiloé, se dio inicio oficial al Encuentro Sur de Cooperativas y Pymes de Diseño Textil Innovador de Lana de Oveja. Este evento de alta gama, liderado por el Ministerio de las Culturas y gremios de artesanos, que está diseñado para inyectar financiamiento directo, asesoría técnica de primer nivel y potenciar también modelos de negocios exportadores de los productores de nuestro territorio. Indagando más sobre este programa de alcance nacional, me van a creer que está entregando herramientas de última generación para las pequeñas y medianas empresas y que ellos puedan incorporar sistemas de trazabilidad digital, puedan mejorar también su propuesta de valor de empaque ecológico y también puedan destacar con fuerza en un mercado regional e internacional cada vez más competitivo y exigente ante los ojos del público masivo que consume diariamente. Y, raya para la suma, esto me da un indicio a lo siguiente. Si analizamos este hito económico que estamos conversando con usted, nuevamente quedó en evidencia una realidad comercial.

debe estar sonando diariamente con nosotros. Volvemos a lo que estábamos leyendo de la Isla Grande de Chiloé. Los directores del encuentro destacaron de estar presentes de forma constante en los canales formales de comunicación masiva, que es el motor más rentable para consolidar el éxito de cualquier rubro comercial. Aquí, las empresas exitosas de la región de Los Lagos no se detienen con su presencia. Están multiplicando su difusión en plataformas distintas y también pueden compatibilizarlo a través de la radio, que concentran la mayor atención y fidelidad de la audiencia en las comunas claves del territorio. 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Una tremenda oportunidad para dinamizar la economía de nuestras pymes sureñas, que también aplaudimos en Voces y Tendencias. Ahora vamos a escuchar una excelente selección musical para matizar esta tarde. Al regreso de nuestro programa, estaremos hablando de la emotiva historia internacional de una curiosidad de la física que estaría permitiendo limpiar grandes extensiones de agua usando mallas magnéticas de carbono sin alterar el ecosistema de los ríos del mundo. Así que no se muevan de nuestra sintonía.

voces y tendencias contra el viento. ¿Y para qué le cuento acá en el sur de Chile? En días de ráfagas fuertes, debemos mantener el cuerpo relajado y no debemos luchar contra la moto. Un agarre firme pero flexible en el manubrio nos ayuda a mantener la trayectoria de nuestra moto. Simples consejos cuando hay viento acá en el sur de Chile. Querida amiga, querido amigo que me está escuchando a esta hora de la tarde en Voces y Tendencias, si usted tiene por esas cosas de la vida una empresa, emprendimiento o negocio y quiere que su empresa, emprendimiento o negocio se escuche con nosotros en la programación diaria de la 92.3, entonces no pierda más tiempo, haga como lo que están haciendo ya nuestros profesionales. 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
1: 17 horas, 29 minutos.
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El TEA es una condición del desarrollo, no un problema de crianza. Detrás de cada niño, joven o adulto neurodivergente, hay un esfuerzo diario por adaptarse a un mundo que muchas veces no los entiende. El primer paso para la inclusión es derribar los mitos y los prejuicios.

Cambiemos radicalmente de tema, ¿les parece o no? Pero de tema de conversación, porque los clásicos van a seguir acá en Voces y Tendencias. Otra de las informaciones que está marcando la tendencia informativa a nivel nacional e internacional, y lo que da que hablar, pues, porque nos quedamos en las tendencias que mueven el mundo. Y en esta oportunidad quiero compartir con todos ustedes de la nostalgia colectiva, porque Disney ha desatado una locura global tras el anuncio oficial del desarrollo de Toy Story 5. Pero lo curioso de todo esto, que no es una película en sí, sino el impacto comercial inmediato. ¿Me van a creer que una cadena internacional de comida rápida en Asia transformó por completo 3 de sus sucursales principalmente para recrear de manera exacta la pizzería Pizza Planeta? Esa que conocimos en la película original del año 1995. Fila de 4 cuadras, personas disfrazadas de astronautas y coleccionistas viajando de otras ciudades solo para tomarse una foto con las réplicas exactas de los marcianitos verdes. Sí, efectivamente, como lo escucha. Esto está demostrando que la economía de la nostalgia mueve miles y miles de millones de dólares. ¿Usted sería capaz de paralizar ciudades completas por un destello de la infancia? ¿Cuál es ese recuerdo de la niñez por el que ustedes harían una fila de 4 horas? Déjenos su nota de voz. Y cerramos también este primer bloque en Voces y Tendencias, pero no se despeguen de la sintonía, porque en la próxima media hora nos metemos de lleno en el futuro de la tecnología que ya nos está gobernando. Ya volvemos con esta hora de clásicos de Voces y Tendencias.

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1: Qué tremendo clásico acabábamos de escuchar aquí en Voces y Tendencias. 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

Una pequeña reflexión en voces y tendencias, escuche bien. El acoso escolar suele ser el reflejo de conductas que los agresores ven o viven en sus propios entornos. Educar en el hogar con límites claros, sin violencia y enseñando el valor de la empatía es la mejor herramienta para prevenir que nuestros hijos se conviertan en maltratadores.

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1: En el 92.3 de Puerto Montt, indicamos la hora. 17 horas, 56 minutos.
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Como siempre, la compañía del regreso a casa de Voces y Tendencias. Ojo, pestaña y ceja con esto. La ley No Chat prohíbe manipular el celular mientras conduce. Incluso en la luz roja, las multas son bastante altas. Pero el riesgo de un accidente lo es aún más. Manos al volante, ojos en la ruta y tu mente sintonizada a los clásicos del regreso a casa de Voces y Tendencias.

Qué tremendo clásico acabamos de escuchar aquí en Voces y Tendencias. 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

Más consejos en el regreso a casa de Voces y Tendencias. El cinturón de seguridad, queridos, salva vidas, pero solo si lo usan todos en el vehículo, incluidos los pasajeros del asiento trasero. Es obligatorio y marca la diferencia en un impacto. Así que asegura a su familia y siga disfrutando los clásicos en el regreso a casa de Voces y Tendencias.

A medida que avanza el tiempo, seguimos aquí acompañándoles en el regreso a casa de Voces y Tendencias. Recuerde que conducir a la defensiva significa saber qué pasa a tu alrededor. Ahora debe revisar sus espejos constantemente antes de cambiar de pista o frenar, mantener el control de tu entorno y también seguir en compañía de los clásicos del regreso a casa de Voces y Tendencias.

Efectivamente, estamos aquí en el regreso a casa de Voces y Tendencias. Tenga presente que cuando la neblina del sur se deja caer y reduce la visibilidad, enciende tus luces de estacionamiento y neblineros. Jamás las luces altas. ¿Por qué? Porque las luces altas reflejan la luz y encandilan. Guíese por las líneas blancas de la carretera. Conducir seguro y seguir escuchando los clásicos del regreso a casa en Voces y Tendencias es lo mejor en este horario.

0: Querida amiga, querido amigo que me está escuchando a esta hora de la tarde en Voces y Tendencias, si usted tiene por esas cosas de la vida una empresa, emprendimiento o negocio y quiere que su empresa, emprendimiento o negocio se escuche con nosotros en la programación diaria de la 92.3, entonces no pierda más tiempo, haga como lo que están haciendo ya nuestros profesionales. 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
0: En el 92.3 de Puerto Montt, indicamos la hora.
2: 18 horas, 30 minutos.

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2: No puede faltar Piratas del Caribe y el ritmo de aventura en música de película de Voces y Tendencias. Es por eso que izamos las velas al año 2003. Disney relanzaba el cine de piratas con el capitán Jack Sparrow. La producción de la música fue un caos absoluto. El compositor original fue despedido a mitad de camino y llamaron de emergencia a un equipo de músicos que, en un solo fin de semana de encierro, compusieron un tema con un ritmo galopante que simula las olas del mar golpeando un barco. Así que ahora, súmate a la tripulación en Voces y Tendencias, escuchando His Eye the Pirate, compuesta por Klaus Badelt y Hans Zimmer.

Sí, escuchó bien. Estamos aquí avanzando en el regreso a casa de Voces y Tendencias y también haciéndole un recuerdo importantísimo que tiene que ver con la velocidad máxima en zonas urbanas en nuestro país, que es de 50 kilómetros por hora. Respetar este límite salva vidas y te permite reaccionar a tiempo ante cualquier imprevisto. Así que viajar seguro es la solución. Y seguir escuchando los clásicos también de regreso a casa de Voces y Tendencias.

En el regreso a casa de Voces y Tendencias, cuidamos a los que más quieres. Recuerden, queridos, queridas, que los niños y niñas hasta los 9 años deben viajar en su silla o alzador en el asiento trasero. Es ley y protege sus vidas. Así que a conducir con responsabilidad y seguir escuchando los clásicos del regreso a casa de Voces y Tendencias.

Evidentemente estamos aquí en el regreso a casa de Voces y Tendencias. 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Porque la fatiga es enemiga de los reflejos. ¡Despabilate! 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

Indudablemente que estamos en el regreso a casa de Voces y Tendencias. Y recuerde que las mañanas y tardes frías del sur de Chile, ojo con el hielo negro. ¿Nunca habían escuchado hablar del hielo negro? Bueno, es esa capa invisible y resbaladiza en el pavimento, especialmente en zonas de sombra y puentes. Así que, a moderar la velocidad y evitar maniobras bruscas, mantener la calma y seguir con los grandes clásicos en el regreso a casa de Voces y Tendencias.

¿Ya le falta poco para llegar a su casa? Entonces, si es así, en el regreso a casa de Voces y Tendencias queremos comentarles que hay un consejo de convivencia vial. En este caso, las luces de viraje no son de adorno. Hay que avisar los movimientos con anticipación. Es ley y es seguridad para ti y los demás automovilistas. Conducir con calma para seguir disfrutando también los clásicos en el regreso a casa de Voces y Tendencias.

¡Qué tremendo clásico acabamos de escuchar aquí en Voces y Tendencias! 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

0: Y así llegamos al final de hoy en Voces y Tendencias. Nos hemos puesto al día con lo último en noticias, curiosidades y tendencias en la voz de Ángel Contreras Veroiza. Mañana nos reencontramos. Sigue disfrutando ahora de lo mejor de los 80 y 90. Aquí en la 92.3.
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2: En el 92.3 de Puerto Montt, indicamos la hora.
3: Son las 19 horas.
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0: Oración inicial para todos los días. Jesús Nazareno, creador y redentor mío, amo bien en mi niño y en cuya presencia reconozco mi pecado. Me pesa, Señor, por haberte ofendido. Yo soy el causante de que tú lleves la cruz, sufriendo tantos dolores y amarguras. Me pesa, Señor, por mi gratitud y asumir. Dame, Señor, licencia para comparecer ante tu presencia, aunque reconozco mi dignidad. Perdóname, Jesús Nazareno. Porque tú no quieres la muerte del pecador, sino que se convierta en vida. Yo me convierto a ti y deseo vivir en adelante, según tu santa ley y según tu doctrina, durante todos los días de mi vida. Dame, Señor, tu bendición y recíbeme en la casa paterna, como recibiste en un día al pródigo hambriento. Virgen Madre de Jesús, que acompañaste a tu Hijo hasta verlo enclavado en el madero, ten compasión de todos nosotros que nos hemos reunido para meditar en los dolores y sufrimientos de tu Hijo Jesús. Amén.
1: Hoy nos corresponden los misterios gozosos. Primer misterio, la encarnación del Hijo de Dios.

0: en el cielo, santificado sea tu nombre. Venga a nosotros tu reino, hágase tu voluntad en la tierra como en el cielo.
1: Danos hoy nuestro pan de cada día, perdona nuestras ofensas, como también nosotros perdonamos a los que ofenden. No nos dejes caer en tentación y líbranos del mal. Amén.
0: Dios te salve María, llena eres de gracia, el Señor es contigo. Bendita eres entre todas las mujeres y bendito es el fruto de tu vientre, Jesús.
1: Santa María, Madre de Dios, ruega por nosotros pecadores, ahora y en la hora de nuestra muerte. Amén.
0: Dios te salve María, llena eres de gracias, el Señor es contigo. Bendita eres entre todas las mujeres, y bendito es el fruto de tu vientre, Jesús.
1: Santa María, Madre de Dios, ruega por nosotros pecadores, ahora y en la hora de nuestra muerte. Amén.
0: Dios te salve María, llena eres de gracias, el Señor es contigo. Bendita eres entre todas las mujeres, y bendito es el fruto de tu vientre, Jesús.
1: Santa María, Madre de Dios, ruega por nosotros pecadores, ahora y en la hora de nuestra muerte. Amén.
0: Dios te salve, María, llena eres de gracia, el Señor es contigo. Bendita eres entre todas las mujeres, y bendito es el fruto de tu vientre, Jesús.
1: Santa María, Madre de Dios, ruega por nosotros pecadores, ahora y en la hora de nuestra muerte. Amén.
0: Dios te salve María, llena eres de gracias, el Señor es contigo. Bendita eres entre todas las mujeres, y bendito es el fruto de tu vientre, Jesús.
1: Santa María, Madre de Dios, ruega por nosotros pecadores, ahora y en la hora de nuestra muerte. Amén.
0: Dios te salve María, llena eres de gracias, el Señor es contigo. Bendita eres entre todas las mujeres, y bendito es el fruto de tu vientre, Jesús.
1: Santa María, Madre de Dios, ruega por nosotros pecadores, ahora y en la hora de nuestra muerte. Amén.
0: Dios te salve María, llena eres de gracias, el Señor es contigo. Bendita eres entre todas las mujeres, y bendito es el fruto de tu vientre, Jesús.
1: Santa María, Madre de Dios, ruega por nosotros pecadores, ahora y en la hora de nuestra muerte. Amén.
0: Dios te salve María, llena eres de gracias, el Señor es contigo. Bendita eres entre todas las mujeres, y bendito es el fruto de tu vientre, Jesús.
1: Santa María, Madre de Dios, ruega por nosotros pecadores, ahora y en la hora de nuestra muerte. Amén.
0: Dios te salve María, llena eres de gracia, el Señor es contigo. Bendita eres entre todas las mujeres, y bendito es el fruto de tu vientre, Jesús.
1: Santa María, Madre de Dios, ruega por nosotros pecadores, ahora y en la hora de nuestra muerte. Amén.
0: Dios te salve María, llena eres de gracia, el Señor es contigo. Bendita eres entre todas las mujeres, y bendito es el fruto de tu vientre, Jesús.
1: Santa María, Madre de Dios, ruega por nosotros pecadores, ahora y en la hora de nuestra muerte. Amén.
0: Gloria al Padre, al Hijo y al Espíritu Santo.
1: Como era en el principio, ahora y siempre, por los siglos de los siglos. Amén.
0: Ave María Purísima.
2: Segundo misterio gozoso, la visita de la Virgen María a Santa Isabel.

0: santificado sea tu nombre, venga a nosotros tu reino, hágase tu voluntad en la tierra como en el cielo.
1: Danos hoy nuestro pan de cada día, perdona nuestras ofensas, como también nosotros perdonamos a los que nos ofenden. No nos dejes caer en tentación y líbranos del mal. Amén.
0: Dios te salve.

0: contigo. Bendita eres entre todas las mujeres, y bendito es el fruto de tu vientre, Jesús.
1: Santa María, Madre de Dios, ruega por nosotros pecadores, ahora y en la hora de nuestra muerte. Amén.
0: Dios te salve María, llena eres de gracia, el Señor es contigo. Bendita eres entre todas las mujeres, y bendito es el fruto de tu vientre, Jesús.
1: Santa María, Madre de Dios, ruega por nosotros pecadores, ahora y en la hora de nuestra muerte. Amén.
0: Dios te salve María, llena eres de gracia, el Señor es contigo. Bendita eres entre todas las mujeres, y bendito es el fruto de tu vientre, Jesús.
1: Santa María, Madre de Dios, ruega por nosotros pecadores, ahora y en la hora de nuestra muerte. Amén.
0: Dios te salve María, llena eres de gracia, el Señor es contigo. Bendita eres entre todas las mujeres, y bendito es el fruto de tu vientre, Jesús.
1: Santa María, Madre de Dios, ruega por nosotros pecadores, ahora y en la hora de nuestra muerte. Amén.
0: Dios te salve María, llena eres de gracia, Señor es contigo. Bendita eres entre todas las mujeres, y bendito es el fruto de tu vientre, Jesús.
1: Santa María, Madre de Dios, ruega por nosotros pecadores, ahora y en la hora de nuestra muerte. Amén.
0: Dios te salve María, llena eres de gracia, Señor es contigo. Bendita eres entre todas las mujeres, y bendito es el fruto de tu vientre, Jesús.
1: Santa María, Madre de Dios, ruega por nosotros pecadores, ahora y en la hora de nuestra muerte. Amén.
0: Dios te salve María, llena eres de gracia, Señor es contigo. Bendita eres entre todas las mujeres, y bendito es el fruto de tu vientre, Jesús.
1: Santa María, Madre de Dios, ruega por nosotros pecadores, ahora y en la hora de nuestra muerte. Amén.
0: Dios te salve María, llena eres de gracia, el Señor es contigo. Bendita eres entre todas las mujeres, y bendito es el fruto de tu vientre, Jesús.
1: Gloria a Santa María, Madre de Dios, ruega por nosotros pecadores, ahora y en la hora de nuestra muerte. Amén.
0: Gloria al Padre, al Hijo y al Espíritu Santo.
1: Como era en un principio, ahora y siempre, por los siglos de los siglos. Amén. Ave María Purísima.
2: Sin pecado concebida. Tercer misterio gozoso, el nacimiento del Hijo de Dios.

0: santificado sea tu nombre. Venga a nosotros tu reino, hágase tu voluntad en la tierra como en el cielo.
1: Danos hoy nuestro pan de cada día, perdona nuestras ofensas, como también nosotros perdonamos a los que nos ofenden. No nos dejes caer en la tentación, líbranos del mal.
0: Dios te salve María, llena eres de gracia, el Señor es contigo. Bendita eres entre todas las mujeres, y bendito es el fruto de tu vientre, Jesús.
2: Santa María, Madre de Dios, ruega por nosotros pecadores, ahora y en la hora de nuestra muerte.
0: Dios te salve María, llena eres de gracia, el Señor es contigo. Bendita eres entre todas las mujeres, y bendito es el fruto de tu vientre, Jesús.

0: Dios te salve María, llena eres de gracia, el Señor es contigo. Bendita eres entre todas las mujeres y bendito es el fruto de tu vientre, Jesús.
1: Santa María, Madre de Dios, ruega por nosotros pecadores, ahora y en la hora de nuestra muerte. Amén.
0: Dios te salve María, llena eres de gracia, el Señor es contigo. Bendita eres entre todas las mujeres y bendito es el fruto de tu vientre, Jesús.
1: Santa María, Madre de Dios, ruega por nosotros pecadores, ahora y en la hora de nuestra muerte. Amén.
0: Dios te salve María, llena eres de gracia, el Señor es contigo. Bendita eres entre todas las mujeres y bendito es el fruto de tu vientre, Jesús.
1: Santa María, Madre de Dios, ruega por nosotros pecadores, ahora y en la hora de nuestra muerte. Amén.
0: Dios te salve María, llena eres de gracia, el Señor es contigo. Bendita eres entre todas las mujeres y bendito es el fruto de tu vientre, Jesús.
1: Santa María, Madre de Dios, ruega por nosotros pecadores, ahora y en la hora de nuestra muerte. Amén.
0: Dios te salve María, llena eres de gracia, el Señor es contigo. Bendita eres entre todas las mujeres y bendito es el fruto de tu vientre, Jesús.
1: Santa María, Madre de Dios, ruega por nosotros pecadores, ahora y en la hora de nuestra muerte. Amén.
0: Dios te salve María, llena eres de gracia, el Señor es contigo. Bendita eres entre todas las mujeres y bendito es el fruto de tu vientre, Jesús.
1: Santa María, Madre de Dios, ruega por nosotros pecadores, ahora y en la hora de nuestra muerte. Amén.
0: Dios te salve María, llena eres de gracia, el Señor es contigo. Bendita eres entre todas las mujeres y bendito es el fruto de tu vientre, Jesús.
1: Santa María, Madre de Dios, ruega por nosotros pecadores, ahora y en la hora de nuestra muerte. Amén.
0: Dios te salve María, llena eres de gracia, el Señor es contigo. Bendita eres entre todas las mujeres y bendito es el fruto de tu vientre, Jesús.
1: Santa María, Madre de Dios, ruega por nosotros pecadores, ahora y en la hora de nuestra muerte. Amén.
0: Gloria al Padre, al Hijo y al Espíritu Santo.
1: Como era en un principio, ahora y siempre, por los siglos de los siglos. Amén.
0: Ave María Purísima.
1: Sin pecado,
2: cuarto misterio gozoso, la presentación de Jesús en el templo.

0: nuestro pan de cada día, perdona nuestras ofensas, como también nosotros perdonamos a los que nos ofenden. No nos dejes caer en tentación y líbranos del mal. Amén.
1: Dios te salve María, llena eres de gracia, Señor es contigo. Bendita eres entre todas las mujeres y bendito es el fruto de tu vientre, Jesús.
0: Santa María, Madre de Dios, ruega por nosotros pecadores, ahora y en la hora de nuestra muerte. Amén.
1: Dios te salve María, llena eres de gracia, Señor es contigo. Bendita eres entre todas las mujeres y bendito es el fruto de tu vientre, Jesús.
0: Santa María, Madre de Dios, ruega por nosotros pecadores, ahora y en la hora de nuestra muerte. Amén.
1: Dios te salve María, llena eres de gracia, Señor es contigo. Bendita eres entre todas las mujeres y bendito es el fruto de tu vientre, Jesús.
0: Santa María, Madre de Dios, ruega por nosotros pecadores, ahora y en la hora de nuestra muerte. Amén.
1: Dios te salve María, llena eres de gracia, Señor es contigo. Bendita eres entre todas las mujeres y bendito es el fruto de tu vientre, Jesús.
0: Santa María, Madre de Dios, ruega por nosotros pecadores, ahora y en la hora de nuestra muerte. Amén.
1: Dios te salve María, llena eres de gracia, Señor es contigo. Bendita eres entre todas las mujeres y bendito es el fruto de tu vientre, Jesús.
0: Santa María, Madre de Dios, ruega por nosotros pecadores, ahora y en la hora de nuestra muerte. Amén.
1: Dios te salve María, llena eres de gracia, Señor es contigo. Bendita eres entre todas las mujeres y bendito es el fruto de tu vientre, Jesús.
0: Santa María, Madre de Dios, ruega por nosotros pecadores, ahora y en la hora de nuestra muerte. Amén.
1: Dios te salve María, llena eres de gracia, Señor es contigo. Bendita eres entre todas las mujeres y bendito es el fruto de tu vientre, Jesús.
0: Santa María, Madre de Dios, ruega por nosotros pecadores, ahora y en la hora de nuestra muerte. Amén.
1: Dios te salve María, llena eres de gracia, Señor es contigo. Bendita eres entre todas las mujeres y bendito es el fruto de tu vientre, Jesús.
0: Santa María, Madre de Dios, ruega por nosotros pecadores, ahora y en la hora de nuestra muerte. Amén.
1: Dios te salve María, llena eres de gracia, Señor es contigo. Bendita eres entre todas las mujeres y bendito es el fruto de tu vientre, Jesús.
0: Santa María, Madre de Dios, ruega por nosotros pecadores, ahora y en la hora de nuestra muerte. Amén.
1: Dios te salve María, llena eres de gracia, Señor es contigo. Bendita eres entre todas las mujeres y bendito es el fruto de tu vientre, Jesús.
0: Gloria a Santa María, Madre de Dios, ruega por nosotros pecadores, ahora y en la hora de nuestra muerte. Amén.
1: Gloria al Padre, al Hijo y al Espíritu Santo.
0: Como era en un principio, y siempre, por los siglos de los siglos. Amén. Ave María Purísima,
2: sin pecado concebida. Cristo me entregó gozoso la pérdida de su y su hallazgo en el templo.

0: alabado sea tu nombre. Venga a nosotros tu reino, hágase tu voluntad en la tierra como en el cielo.
1: Danos hoy nuestro pan de cada día, perdona nuestras ofensas, como también nosotros perdonamos a los que nos ofenden. No nos dejes caer en tentación, líbranos del mal. Amén.
0: Dios te salve María, llena eres de gracia, el Señor es contigo. Bendita eres entre todas las mujeres, y bendito es el fruto de tu vientre, Jesús.
2: Santa María, Madre de Dios, ruega por nosotros pecadores, ahora y en la hora de nuestra muerte. Amén.
0: Dios te salve María, llena eres de gracia, el Señor es contigo. Bendita eres entre todas las mujeres, y bendito es el fruto de tu vientre, Jesús.
2: Santa María, Madre de Dios, ruega por nosotros pecadores, ahora y en la hora de nuestra muerte. Amén.
0: Dios te salve María, llena eres de gracia, el Señor es contigo. Bendita eres entre todas las mujeres, y bendito es el fruto de tu vientre, Jesús.
2: Santa María, Madre de Dios, ruega por nosotros pecadores, ahora y en la hora de nuestra muerte. Amén.
0: Dios te salve, María, llena eres de gracia, el Señor es contigo. Bendita eres entre todas las mujeres, y bendito es el fruto de tu vientre, Jesús.
2: Santa María, Madre de Dios, ruega por nosotros pecadores, ahora y en la hora de nuestra muerte. Amén.
0: Dios te salve María, llena eres de gracia, el Señor es contigo. Bendita eres entre todas las mujeres, y bendito es el fruto de tu vientre, Jesús.
2: Santa María, Madre de Dios, ruega por nosotros pecadores, ahora y en la hora de nuestra muerte. Amén.
0: Dios te salve María, llena eres de gracia, el Señor es contigo. Bendita eres entre todas las mujeres, y bendito es el fruto de tu vientre, Jesús.
2: Santa María, Madre de Dios, ruega por nosotros pecadores, ahora y en la hora de nuestra muerte. Amén.
0: Dios te salve María, llena eres de gracia, el Señor es contigo. Bendita eres entre todas las mujeres, y bendito es el fruto de tu vientre, Jesús.
2: Santa María, Madre de Dios, ruega por nosotros pecadores, ahora y en la hora de nuestra muerte. Amén.
0: Dios te salve María, llena eres de gracia, el Señor es contigo. Bendita eres entre todas las mujeres, y bendito es el fruto de tu vientre, Jesús.
2: Santa María, Madre de Dios, ruega por nosotros pecadores, ahora y en la hora de nuestra muerte. Amén.
0: Dios te salve, María, llena eres de gracia, el Señor es contigo. Bendita eres entre todas las mujeres, y bendito es el fruto de tu vientre, Jesús.
2: Santa María, Madre de Dios, ruega por nosotros pecadores, ahora y en la hora de nuestra muerte. Amén.
0: Dios te salve María, llena eres de gracia, el Señor es contigo. Bendita eres entre todas las mujeres, y bendito es el fruto de tu vientre, Jesús.
2: Santa María, Madre de Dios, ruega por nosotros pecadores, ahora y en la hora de nuestra muerte. Amén.
0: Gloria al Padre, al Hijo y al Espíritu Santo.
2: Como era en un principio, ahora y siempre, por los siglos de los siglos. Amén.
0: Ave María Purísima.
2: Que te pecado concebida.
0: Dios
2: te salve, Reina y Madre, Madre de Misericordia, vida, dulzura y esperanza nuestra. Dios te salve, a ti clamamos los desterrados hijos de Eva, a ti suspiramos gimiendo y llorando en este valle de lágrimas. Ea pues, Señora, abogada nuestra, vuelve a nosotros esos ojos misericordiosos, y después de tu destierro, muéstranos a Jesús, fruto bendito de tu vientre. Oh clementísima, oh piadosa, oh dulce siempre Virgen María, ruega por nosotros, Santa Madre de Dios, para que seamos dignos de alcanzar las promesas y gracias de nuestro Señor Jesucristo. Amén.

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